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Son las 7 de la noche y 29 minutos. 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

0: Son las 7 de la noche y 45 minutos. 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

0: Son las 7 de la noche y 56 minutos.
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Son las 9 de la noche y 9 minutos. 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

0: las 9 de la noche y 47 minutos.
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0: Son las 9 de la noche y 59 minutos.
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0: Son las 10 de la noche y 33 minutos. 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

0: Son las 11 de la noche y 33 minutos.
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0: compadre? ¿Cómo está, compadre?
1: Muy bien, compadre.
0: ¿Cómo que hizo el juez de don Pedro? ¿Cómo está? ¿Bien?
1: Muy bien.
0: Compadre, échame un tequila, compadre. Compadre, ayúdame a cantar esta cancioncita. Padre, pues, compadre, venga para acá.

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0: Estoy bien, la música la escuchábamos al estilo de Los Camperos. Son las 5 de la mañana, 10 minutos, la hora en Radio Suroeste, 5 de la mañana, 10 minutos. Bienvenidos, iniciamos la música de carrilera en Los Buenos Días.
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0: los cancioneros escuchábamos Sin un reproche. Tenemos las 5:13 minutos. Ahora en Radio Suroeste son las 5 en la mañana y 13 minutos. Buenos días.
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0: La música con los Catillos se llama Vengan las Copas. Tenemos las 5:16 minutos, una hora en Radio Suroeste. Son las 5 de la mañana, 16 minutos. 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

0: La música con los coyotes se llama Maldito Retrato. Son las 5:19 minutos. 5 de la mañana, 19 minutos. A esta hora les presento los resultados de las loterías, las que jugaron el día de ayer. Mucha atención. Antioqueñita, día número ganador, 12.91. Antioqueñita, tarde, 11.47. Antioqueñita, día, 12.91. Tarde, 11.47. Dorado Noche, 91.25. Dorado Noche, 91.25. Paisita 1, 18.17. Paisita 2, 11.65. Paisita 1, 18.17. Paisita 2, 11.65. Chontico Día, 21.01. Chontico Noche, 69.31. Chontico Día, 21.01. Noche, 69.31. Cas día 5.31, cal noche 6.72. Cal día 5.31, noche 6.72. Play día 99.91, play noche 24.34. Play día 99.91, noche 24.34. Cafeterito noche 91.84. Cafetero noche 91.84. Pijao 98.65. Pijao 98.65. Y Astroluna 81.84 del signo Piscis. Astroluna 81.84 del signo Piscis. Resultados de las loterías.
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0: La música de carrilera en las mañanas se escucha aquí, la más potente y popular de Antioquia, Radio Suroeste. Buenos días.

0: que el estilo de los dominicanos se llama Heridas de Amor. Son las 5:24 minutos. Ahora en Radio Suroeste tenemos las 5:24 minutos.
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0: Francisco José David Salas nos escucha y nos reporta su sintonía desde La Arboleda, en el municipio de Concordia. Buenos días.

0: La música la escuchábamos a esta hora con el estilo de Nano Molina, se llama Otra Copa. Ya son las 5 de la mañana, 28 minutos. Son las 5, 28 minutos. Brevísima pausa, ya regresamos.
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3: Buen día, bendito Dios, buen día, bendición de Dios, bendición del Señor. Ya saben que yo soy su amigo, su mano derecha, su médico de cabecera. Yo soy Taita Mayor, curandero, rezandero, espiritista de la profundidad de la selva de Potomayo. Yo soy el que he curado a muchas familias. Yo soy el mismo Taita Mayor, curandero, rezandero, que he salvado la vida a muchos hogares de Colombia, a muchas familias, que les habían hecho mal para envidia, por maldad, para destruirle su hogar, para separarlos de su pareja, para hacerle la vida imposible a una familia. Yo les colaboro y yo descubro quién le hizo el mal, quién le hizo el daño. Yo lo primero que les digo es que tengan fe en Dios, que conmigo usted se cura porque se cura. Así tenga la enfermedad más peligrosa, la enfermedad más rara, la enfermedad avanzada que tenga en su cuerpo, crónica, conmigo se cura porque se cura. Si no se cura conmigo, no se cura con nadie. Si no se cura con mis operaciones espirituales a larga distancia, no lo cura nada. Conmigo usted va seguro, va garantizado, va a la fija, porque yo soy experto en curar a larga distancia a través de operaciones espirituales, a través de rituales indígenas, a través de ceremonias de curación y sanación a larga distancia, porque yo soy el propio, el legítimo Taita Mayor, curandero, rezandero, espiritista de la selva de Potomayo. Yo todos los días nombro a varias personas, a familias que he tenido la oportunidad de ayudarles en muchas cosas. En el día de hoy quiero saludar a un amigo que me está escuchando y se llama Carlos Javier, de la familia Cifuentes. Carlos Javier Cifuentes Morales. Mi amigo Carlos Javier nació el 12 de octubre de 1962. Toda la familia comerciantes, toda la familia agricultores, toda la familia Cifuentes, la familia de Carlos Javier Cifuentes Morales, trabajadores, honrados, dándole al mundo para poder cosechar, para poder cultivar. Comerciantes también tenían sus negocios, ganaban plata, tenían clientela, les iba bien, estaban felices, tenían su moto, compraron su carro, consiguieron un furgón para llevar los productos, y algo pasó por la envidia. Por la misma envidia, la maldad, por la envidia, la competencia, la maldad, les hicieron mal, les hicieron daño. Les botaron salamiento, cosas malas para verlos mal, para destruirlos, para arruinarlos. Y después de estar tan bien, de progresar, de echar para adelante, estar felices, después mantenían aburridos, mantenían del mal genio, destruyéndose y peleando en el hogar. Estaban perdiendo la clientela, estaban perdiendo las ventas, empezaron a quedar endeudados, empezaron a sacar plata prestada, ya los amenazaban por los préstamos. Ah, pero ¿qué es esto de por Dios, oye? Jesucristo Nazaret, tengan cuidado con la envidia, la maldad. 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
4: Julio, nos escucha y nos reporta su sintonía desde Miraflores, en el corregimiento de Bolombolo. Buenos días.

0: Con el dueto revelación escuchábamos No me haga reír. Tenemos las 5:38 minutos la hora. Son las 5:38 minutos. Están escuchando Los Buenos Días, la música de carrilera a esta hora.
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0: guapo. Oye, entonces por acá, buenos días.
2: Buenos días, esta nombre me regaló una versión de Los Catíos desde esta cárcel. ¿Claro? Muchas gracias, oyentes, por acá en la Chaquiro, saludar.
0: Hombre, con mucho gusto. Bueno, para mis amigos oyentes allí, en la Chaquiro, municipio de Salgar. Buenos días.

0: música con los Catíos se llama Destacarse. Tenemos las 5:41, la hora en Radio Suroeste. Son las 5:41, escuchan la potente y popular Somos Radio Suroeste.
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0: Rigo Valdés nos escucha y nos reporta su sintonía desde La Pradera, en el municipio de Liconia. Buenos días.

0: Amor, es una pena, la música la escuchábamos con el estilo de las aves cantoras. Tenemos las 5 de la mañana, 44 minutos, la hora en Radio Suroeste. Son las 5 de la mañana, 44 minutos.
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0: Jaile Arcadio se llama Taberna Triste. Tenemos las 5:47 minutos, la hora en Radio Suroeste. Son las 5 de la mañana, 47 minutos.
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0: Saludamos en estos buenos días aquí en Radio Suroeste a la gente que nos reporta su sintonía a través de mensajes en el WhatsApp 312-290-8080. Saludo a esta hora para Jorge Cardona, nos escucha en el oriente del departamento de Antioquia. Le saludamos con mucho gusto.

0: Oscar Agudelo se llama Mujer Ingrata. Tenemos las 5 de la mañana, 50 minutos. La hora en Radio Suroeste, 5:50.
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0: A esta hora saludando a más oyentes que nos siguen reportando su sintonía. La familia Arenas Vélez nos escucha en Remolino, municipio de Venecia. Buenos días.

0: La música con los mineros se llama Clavel de Orfandad. Son las 5 de la mañana, 53 minutos, la hora en Radio Suroeste. 5 de la mañana, 53 minutos.
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0: 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Oyente por acá, buenos días.
3: Gustavo, hola. Buenos días. Buenos ¿Cómo días? Amaneció?
0: Bien, gracias.
3: Gustavo, qué alegría que esté con nosotros. A ver si me hace el favor y,
0: sí, señora,
3: y me coloca la canción Viaje sin regreso.
0: Claro, con mucho gusto.
3: Muchas gracias, que Dios lo bendiga y pues que señora, tenga un feliz día.
0: A usted muy formal, muchas gracias. Los oyentes a esta hora participando de los buenos días, mensajes que me envían a través del WhatsApp 312-290-8080.

0: La música con el Doctor Revelación se llama Viaje sin Regreso. Tenemos las 5:57 la hora en Radio Suroeste. Son las 5:57. La música de carrilera se escucha aquí en Los Buenos Días.
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El Turpial no canta ya la música con los hermanos Valencia. Ya son las 6 de la mañana en punto, 6 en punto a esta hora. 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
1: 6 de la mañana, 2 minutos, son las 6, 2 minutos de hoy día lunes, estamos a 10 de agosto del 2026. Brevísima pausa, ya regresamos.
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3: Amables oyentes de la sintonía, muy pero muy buenos días. Dios los bendiga, Dios extienda su poderosa mano sobre todos y cada uno de ustedes. Dios dignifique sus hogares con amor, con unión, con paz, con armonía. Que no falte el pan en la mesa de cada uno de nosotros. Señor, bendice a cada oyente que a esta hora llega a la sintonía de esta emisora Radio Suroeste. Bendice, Señor, a aquellas personas que están privados de la libertad. Bendice, Señor, a las personas que en este momento van en carretera, que se encuentran en sus diferentes lugares de trabajo. Bendice, Señor, a aquellas personas que están postrados en una cama, en una silla de ruedas, que dependen de una máquina para una vida artificial. Dale, Señor, salud. Dale, Señor, sabiduría. Dale, Señor, fuerza. Dale entendimiento a las personas que en este momento están atravesando problemas, dificultades. Yo sé que a esta hora me escuchan muchas personas que tienen problemas con sus parejas, que se están separando, que de pronto llevan días sin hablarse, personas que están peleando con sus hijos, hijos con sus padres. Bueno, entre hermanos, entre vecinos, por de pronto cualquier malentendido, yo pido a Dios que todo esto cese, que todo esto pase, porque lo que yo más deseo es que las personas tengan primero que todo salud, tengan bienestar, que los hogares estén unidos, que las familias estén felices, porque yo verdaderamente pienso de que eso forma parte para uno también gozar de una buena salud. Si usted vive en paz, en armonía, en unión, tanto con su pareja, con sus hermanos, con sus amigos, con sus vecinos, pues hombre, va a ver o va a hacer de que usted pues tenga tranquilidad, ¿cierto? Pero si usted es una persona que mantiene todos los días peleando con su pareja, con sus hermanos, con sus vecinos, con sus compañeros de trabajo, si usted se llena de ira por cualquier cosa, obviamente su salud va a tener o va a sufrir, va a tener consecuencias. Por eso yo en este lunes quiero enfatizar en eso. Tratemos de llevar también una vida tranquila. Hay personas que se desesperan, que se angustian de pronto porque tienen una deuda, de pronto porque no han podido comprar la casa, el carro, la moto que tanto desean. Dios nos da todo en su debido momento a medida justa. No nos desesperemos, no nos angustiemos, siempre de la mano de Dios. La tranquilidad forma parte de una muy buena salud. Me decía un señor en consulta el sábado, en Amagá, me decía: don Alfredo, yo vivo solo, vivo tranquilo. Si Dios me socorre un chocolatico con parvita, un cafecito, lo que Dios me socorra, los vecinos me colaboran, vivo muy tranquilo gracias al Señor. Vengo a visitarlo porque me quiero tomar este producto como para prevenir, pero me siento bien. Me quedé mirándolo y le dije: ¿y usted tiene casa propia? Me dijo: tengo un ranchito en una tierrita que me regaló un señor, pero ahí vivo tranquilo, vivo bien, no tengo lujos, no tengo riquezas, pero tengo tranquilidad. Lo que me como, me lo como tranquilo, mis vecinos me quieren, yo los quiero, la paso bien. Y el hombre muy bien de salud, en muy buen estado de salud. Entonces esto lo lleva a uno a decir: vale la pena la tranquilidad. No nos preocupemos por las riquezas, por lo terrenal, porque todo se queda cuando nos vamos a la presencia de Dios. Preocupémonos porque este paseo, porque esta vida es eso, un paseo, este paseo la pasemos bien. En los paseos uno va a pasarla bien, a disfrutar, a gozar, a reír, a brincar, a saltar, a comer, a beber, ¿cierto? A beber juguito, a beber gaseosita, fresquito. Bueno, y si se puede uno que otro aguardientico y por ahí una cervecita, sin excederse porque el licor es malo para la salud. Los paseos, hasta donde yo tengo entendido y los he podido disfrutar con mi familia, con amigos, compañeros de trabajo, pues son para eso, para disfrutarlos. ¿Y para qué hay que tener para eso? Salud. Entonces, que este paseo por la vida, mientras Dios nos llama a su santa presencia, pues que la pasemos bien. La invitación a todos ustedes a cuidar su salud, a no estresarse, a no preocuparse. Dios nos da todo en su debido tiempo y a medida justa. Y a visitar el médico. Mire, no soy el único. Yo sé que ustedes escuchan otros programas, tendrán conocimiento a dónde hay un centro naturista, dónde hay un médico herbolario o el hospital o no sé. Hombre, visiten el médico, háganlo por prevención, así usted no sienta nada. Es muy bueno, hombre prevenido vale por dos. La mejor defensa es el ataque. La mejor medicina es la que uno toma previniendo los males. 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Expulse todo aquello que se acumula, que con el paso de los años viene a ser el gestor de muchas enfermedades. Expulse todo aquello, toxinas, oxiuros, tricocéfalos, bilis, larvas, gusanos, tenias, lombrices, amebas, cálculos, arenillas, mucosidades, todo eso se adhiere a nuestro organismo. Expulse todo eso. Su organismo se lo va a agradecer. 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Y usted mañana o pasado, cuando ya tenga unos años y se sienta bien, que nada le duele, que puede comer, que puede dormir, que está bien, a pesar de que tenga 70, 80 o 90 años, va a decir gracias a Dios y a ese señor que un día dijo, por prevención tomemos medicamentos, tomemos naturaleza, tomemos la sábila, prevenga enfermedades futuras. 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Que el Señor los bendiga, muchas gracias, que tengan un bonito día y una excelente semana. Muchas gracias a todos.
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4: 6:15 a.m, las 6:15 a.m, hoy lunes 10 de agosto del año 2026. Pausa, ya venimos.
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4: 6:15 a.m, la música de Carrilera se escucha aquí en los 1280 de Radio Suroeste. Buenos días.

0: Plata maldita, la música la escuchábamos con los salteños. Tenemos las 6 de la mañana, 17 minutos, la hora en Radio Suroeste. 6 de la mañana, 17 minutos. 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
0: Y seguimos a esta hora con lo mejor de la música de carrilera aquí en Radio Suroeste. Y sus buenos días. Saludo para Sara. Nos escucha y nos reporta su sintonía desde Altamira, Betulia.

0: Solo en el mundo de la música con los hermanos Valencia. Tenemos las 6 de la mañana, 21 minutos. Ya son las 6, 21 minutos. 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Oyentes por acá, buenos días.
1: Buenos días, espero que se encuentren bien.
0: Sí, bien.
1: Era para saludar a Diana Cristina Álvarez, abajo en la Ondina. Con una canción linda de cumpleaños. ¿Cumpleaños? Por parte de María Paulina Álvarez López.
0: ¿Listo? Mucho gusto.
1: Por parte de la mamá María Graciela Álvarez, abajo en la Andina.
0: Claro,
1: que las quiere mucho.
0: Listo, con gusto.

0: Con Darío Gómez escuchábamos Que Sea Un Motivo. Tenemos las 6 de la mañana, 24 minutos, una hora en Radio Suroeste. Son las 6 de la mañana, 24 minutos.
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0: Oyentes por acá, buenas.
3: Don Gustavo, muy buenos días, ¿cómo buenos días. Está?
0: Bien, gracias.
3: Don Gustavo, para que me haga el favor y me coloque la canción del Charrito Negro, Mis Ruegos.
0: Claro,
3: para saludar a Fabiola en Caunzal.
0: ¿Listo, Fabiola?
3: Muchas gracias, feliz día.
0: Con mucho gusto, saludo para mis amigos oyentes allí en la vereda Caunzal del municipio de Concordia. Buenos días.

0: Él es el Charrito Negro y se llama Mi Ruego. Tenemos las 6:28 minutos la hora. Son las 6 de la mañana, 28 minutos. Pausa comercial, ya regresamos.
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5: Buen día, bendito Dios, buen día, bendición de Dios. Oye, yo soy el mismo de siempre, yo soy el mismo que hablo todos los días a esta hora a toda la clientela que me escucha y me atiende este llamado. La gente me escucha y me llaman de un lado, Taita, ayúdeme. Me llaman de las fincas, de las veredas, de los caseríos. Me llaman de los pueblos, gentecita por allá tiradita, enfermos. Gentecita por allá graves, en sillas de ruedas. Gentecita por allá con problemas. Me han llamado y bendito Dios, le he solucionado su problema a larga distancia. Usted me llama, mándalo de la consulta y yo desde aquí a larga distancia en 7-8 minutos con su nombre, su apellido, su fecha de nacimiento, yo le digo qué pasa con su vida, qué pasa con su salud, yo averiguo, yo investigo a larga distancia qué pasa con su destino, qué pasa con usted en el campo del amor, qué pasa con usted en los negocios, qué ocurre con usted en los viajes, por qué no progresa, por qué no le va bien, por qué todo le sale mal. Yo descubro, yo busco el rastro, la huella y la pisada. Yo hago un recorrido espiritual a larga distancia y le digo qué le ocurre, qué le sucede, para que usted se entere de la verdad, para que usted salga de dudas y para que usted esté seguro o segura qué tiene que hacer, para que estén seguros qué le conviene y qué no le conviene. Entonces yo, Taita Mayor, curandero, rezandero, espiritista de la selva de Potomayo, hoy quiero saludar a una señora que también me escucha en este momento. Todos los días la familia de Clemencia me escuchan, todos los días me prestan atención, todos los días están pendientes del programa. Hablo con la señora Ana Clemencia Martínez Salcedo. Ella nació el 25 de mayo de 1966. A propósito, viven en la vereda La Angostura. 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La esposa de don Juan Humberto Vargas, ellas veían luces en la finca, veían candela, escuchaban ruidos en la finca. Allá salían como luces grandes y pequeñas, a veces sentían ruidos, se asustaban, porque les habían botado un mal, porque les habían botado un daño. Pero ya se descubrió cuando me llamaron, yo descubrí quiénes le botaron el mal, yo descubrí quiénes le hicieron el daño, pero gracias a Dios, ahoritica las cosas cambiaron. Además, gracias a Dios, se descubrió que allá había algo bonito. No hay mal que por bien no venga. Me llamaron porque se descubrió que allá hay un tesoro, una guaca, un entierro. 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
8: Buenos días, don Gustavo, ¿cómo amaneció? Me hace el favor y me pasa un temita. Oración a mi madre, para Arnoldo Acevedo en el Rembuje, Ramiro Acevedo en Llanaditas, Hermín Sula Acevedo en Betania, y Fabiola Acevedo y familia, y a Oliva Herrera y familia también en Sabana Larga.

0: Ellos son los Canarios, se llama Oración a mi Madre. Tenemos las 6 de la mañana, 39 minutos, la hora en Radio Suroeste. 6 de la mañana, 39 minutos.
1: 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Oyente por acá,
2: ¿más? Amigos de Radio Suroeste, muy buenos días. Mi nombre es Oscar Ramírez de Pueblito Liconia. Hágame el favor y me saluda a toda la audiencia general, en especial a Josefina y Carolina y don Manuel en Anzada. Jaime Echeverri, recolectores de café, y recolectores de café de Carlos Alberto de Tancur, como Oscar y Martín y Toño. Amigo, hágame el favor y quisiera escuchar ese tema, La Vida es un Baile. Muchas gracias y un feliz día para ustedes en cabina.
0: Bueno, señor, con mucho gusto. Los oyentes programan mensajes a través del WhatsApp 312-290-8080.

0: La música con Juan Carlos en Andariego se llama La Vida es un Baile. 6 de la mañana, 43 minutos la hora. Son las 6 de la mañana y 43 minutos.
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0: 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Escuchan Buenos Días aquí en Radio Suroeste. Y saludo para Julián, fiel oyente que nos escucha y nos reporta su sintonía desde el municipio de Andes.

0: Con el Charrito Negro escuchábamos El Guardián. Tenemos las 6 de la mañana, 47 minutos, una hora en Radio Suroeste. Son las 6 de la mañana, 47 minutos. La música de Carrilera se escucha a esta hora aquí.
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0: Oyentes a esta hora por acá, buenas.
4: Gustavo, reportándole sintonía aquí en la finca del Cedro en Balsalito.
0: Ah, ¿qué más,
4: con
0: hombre?
4: Con Jairo Miranda.
0: Hola, Jairo, ¿qué más?
4: A ver si me hacía el favor y me saludaba a Patemico,
0: sí.
4: Al Abejorro,
0: ajá.
4: A Pacho,
0: sí.
4: Al Gato aquí en Balsalito.
0: Claro.
4: Con el disco,
0: sí.
4: Que me aborrezcan.
0: Este hombre, Jairo Miranda, desde Balsalito, Titiribí, reportándonos su sintonía. Con gusto le saludamos.

0: La música la escuchábamos con Darío Gómez, se llama Que me aborrezcan. Tenemos las 6:51, la hora en Radio Suroeste. Son las 6:51. 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
0: Carolina nos escucha y nos reporta su sintonía desde La Chonta en Anzá. Buenos días.

0: La música con Esteban Velázquez y Wilson David se llama Me Cansé. 6:55 son las 6:55. Finalizamos así los buenos días aquí en Radio Suroeste. Vamos con pausa y regresamos en un instante con las noticias aquí en Radio Suroeste.
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0: 6:56 de hoy día lunes 10 de agosto del año 2026. Pausa, ya vienen las noticias.
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2: Amables oyentes, tengan ustedes muy pero muy buenos días. Bienvenidos a la información en los 1280 de Radio Suroeste, con la dirección general de Antonio González Gallego y la coordinación periodística de Libardo Egidio Ramírez Zapata. Iniciamos nuestra primera ronda informativa hoy día lunes 10 de agosto del año 2026. Bienvenidos, titulares de hoy.
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2: En noticias de Antioquia les contamos hoy: sectores políticos en Antioquia respaldan a De la Espriella por el traslado de 106 cabecillas a otras cárceles del país. El Ministerio de Educación levantó las medidas de vigilancia especial para la Universidad de Antioquia. Dos abatidos y cuatro capturados en operativo de gobierno de La Espriella al Clan del Golfo en el departamento de Antioquia. Noticias del departamento hoy, mucha atención. A partir de hoy lunes inician las sanciones por rotación del pico y placa en Medellín y los municipios del Valle del Aburrá. Tras masacre, Alcaldía de Bejorral rechaza la violencia y pide acompañamiento del gobierno nacional. Vendaval afecta a zona urbana y rural de Santa Bárbara, 25 familias quedaron damnificadas. Ejército restableció la seguridad en Ituango tras destruir dos artefactos explosivos improvisados. Llegó el buque más grande que ha recibido Puerto Antioquia, el Neo Panamax, les contaremos. De la Espriella reiteró su compromiso con Antioquia, a quien agradeció por respaldo masivo. Noticias del departamento hoy, mucha atención. Noticias del departamento de Antioquia destacadas las contamos a esta hora aquí en los 1280 de Radio Suroeste. El jefe de finanzas del Clan del Golfo ofreció 500 millones de pesos a teniente para evitar su captura. Corpades cuestiona el futuro de la paz urbana en Medellín por traslado de líderes criminales. En noticias de Colombia les contamos hoy: en menos de 12 horas se registran dos explosiones en Manizales. Los sospechosos están identificados. Aeropuerto de Río Negro asegura plan para los próximos 30 años. Tendrá expansión clave y segunda pista. De la Espriella habla sobre el fenómeno del Niño y sus planes en seguridad energética. No creo que problemas de seguridad del país tengan que ver con el acuerdo de paz, dice Alejandro Ramelli. En Caracol Radio, el magistrado Alejandro Ramelli respondió a las declaraciones del presidente Abelardo de la Espriella sobre el Tribunal de Paz en su discurso de posesión. Nuevo Minagricultura denunció contrataciones por más de 260 mil millones de la anterior administración. Gina Calderón se pronunció tras confirmarse el traslado de Pacolombia a la cárcel de Ibagué. Iván Cepeda interpondrá denuncia contra Efraín Cepeda tras señalamientos de guerrillero. El Estado colombiano es laico, señor presidente. Incauta más de 3.500 galones de ACPM en importante vía del departamento del Chocó. Uniformados de la policía fueron blanco de un ataque con explosivos en la vía que comunica a Ocaña con Agua Clara en el norte de Santander. Gas natural en Colombia. Petrobras dice que sus hallazgos alcanzarían para 10 años de consumo. ¿Por qué el Ministerio del Trabajo abrió proceso sancionatorio contra D1 y ADECO? Les contaremos. Declaran la Amazonía como reserva, no se otorgarán nuevos contratos mineros ni de petróleo. Explosión en Marmato, suben a 14 los lesionados de emergencia en el municipio. Les contaremos las afectaciones. habría fotomultas hasta en las patrullas de la policía, la resolución que el gobierno alista obligado por la justicia. Visa de Estados Unidos cambia para colombianos. Trump impone estas nuevas reglas a periodistas y estudiantes desde el mes de septiembre. Bienvenidos a la información.
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2: Noticias del departamento de Antioquia a esta hora. Mucha atención. A partir de hoy lunes se inician las sanciones por rotación del pico y placa en Medellín y los municipios del Valle del Aburrá. Luego de una semana pedagógica por la rotación de los nuevos dígitos, el día de hoy lunes 10 de agosto comienza a regir el periodo sancionatorio del pico y placa para vehículos particulares y motocicletas. La disposición, producto de un estudio técnico de acuerdo al número de registros y vehículos activos, seguirá teniendo como base el último dígito de la placa para carros particulares, mientras que para las motocicletas de 2 y 4 tiempos se determina por el primer dígito de la placa. De igual manera, siguen rigiendo de manera continua entre las 5 de la mañana y las 8 de la noche, así. Los días lunes, placas terminadas en 5 y 8, martes 1 y 4, miércoles 0 y 2, jueves 3 y 6 y viernes 7 y 9. Con estos dígitos funcionará la medida hasta el 27 de enero del año 2027. Noticias del departamento de Antioquia hoy, mucha atención. El Ministerio de Educación levantó las medidas de vigilancia especial para la Universidad de Antioquia. Después de un año bajo vigilancia especial, la Universidad de Antioquia recuperó plenamente su autonomía administrativa tras la decisión del Ministerio de Educación de levantar la medida de inspección y vigilancia que había impuesto desde el pasado 29 de julio del 2025. La cartera nacional concluyó que las condiciones que dieron origen a esa actuación fueron superadas en buena parte y que la institución registró una mejora significativa en su desempeño. Según el alma mater, la determinación del ministerio se sustenta en una recuperación progresiva de los indicadores financieros y administrativos. Mientras al finalizar 2025, la universidad enfrentaba un panorama con pagos aplazados por más de 84.600 millones de pesos y una disponibilidad de recursos de libre destinación que apenas superaba los 3.600 millones, durante el 2026 la institución logró mantener un flujo de caja positivo y estable. A ese resultado se suma el cumplimiento de los compromisos adquiridos dentro del plan de recuperación diseñado tras la intervención. De las 24 acciones contempladas para corregir las principales observaciones financieras, 19 ya habían sido ejecutadas en su totalidad al cierre de junio de este año. Asimismo, el seguimiento realizado por el Ministerio mostró que la universidad alcanzó un nivel de cumplimiento cercano al 94% en las actividades programadas para responder a los requerimientos formulados por el Ministerio. Pese al alivio que representa el fin de la intervención, el proceso aún deja inquietudes dentro de la comunidad universitaria. Melissa Olarte, representante estudiantil ante el Consejo Superior Universitario, indicó que ya se ha solicitado que se haga público el informe elaborado por la inspectora in situ, Angeli Paola Martínez. 7:07, noticias de Antioquia hoy. Sectores políticos en el departamento de Antioquia respaldan a De la Espriella por el traslado de 106 cabecillas. Las fuerzas políticas del departamento de Antioquia aplauden la decisión del nuevo jefe de Estado de no negociar más con criminales, tampoco más prebendas ni beneficios, sobre todo con aquellos que no cumplen con la ley y que tanto daño le han hecho al país. Aseguran que después de 4 años de complacencia, sacaron de la cárcel de máxima seguridad de Itagüí a varios de los cabecillas más peligrosos del Valle de la Aburrá, lo que muestra que muchas cosas en materia de seguridad cambiarán con la llegada de Abelardo de la Espriella a la presidencia de la República. Durante años esa cárcel dejó de ser una cárcel, se volvió una oficina, se volvió una tarima, se volvió un hotel, se volvió el centro de operación política y criminal de todo el país. Hoy el Estado hizo lo que tenía que hacer, entre otras cosas, por las diferentes denuncias y hallazgos que hemos denunciado desde acá, desde Medellín, afirmó Alejandro de Bedud, concejal de la ciudad. El cabildante hace referencia, además de los irregulares hallazgos, a las penas que cumplen estos cabecillas, como la de alias Douglas, 32 años de condena, alias Carlos Pesebre, condenado por extorsión y concierto para delinquir, alias El Indio, condenado por concierto para delinquir, todos vinculados durante años a la oficina de Envigado. Y recalcó que las cárceles son para pagar condenas, por lo que se les acabó la alcahuetería, se les acabó, y la parranda vallenata que montaron, se les acabó la cárcel hotel con la llegada de este nuevo presidente. 7:08 minutos, son las 7:08. Noticias del departamento de Antioquia. A propósito de Abelardo de la Espriella, desde Medellín, ayer en la tarde reiteró su compromiso con Antioquia, a quien agradeció por el respaldo masivo. Durante su reciente visita a Medellín, Abelardo de la Espriella, presidente de Colombia, manifestó su alegría por estar en la ciudad y reiteró su compromiso con la tierra antioqueña, que lo apoyó ampliamente. El presidente Abelardo de la Espriella asistió al desfile de silleteros en compañía de la primera dama, Ana Lucía Pineda, además del vicepresidente José Manuel Restrepo y su familia, entre otras personalidades del departamento, como el gobernador de Antioquia, André Julián Rendón, el alcalde de Medellín, Federico Gutiérrez, y el presidente del Consejo de Medellín, Alejandro de Bedud, entre otros. Fue la oportunidad para que el mandatario de los colombianos visitara la capital de Antioquia como primer acto siendo presidente en propiedad. Es así como, aparte de recibir el cariño de los antioqueños, agradeció el apoyo de estos durante las elecciones presidenciales pasadas. Estoy emocionado de estar en esta ciudad maravillosa que es cultura, que es arte y que apoyó masivamente al Tigre. Estoy firme por Antioquia y firme por la patria, dijo. Por su parte, el vicepresidente José Manuel Restrepo destacó que la Feria de las Flores sigue siendo ese referente en materia tanto económica como artística y cultural en Colombia e hizo especial énfasis en un sector como el floricultor, lo que significa en derrame económico para el municipio, para el departamento, quien se dedica al jardín, quien hace las silletas, quien trae las flores de otros territorios de Colombia, vincula al país alrededor de las flores y estas son importantes en temas de exportación. Entre otros aspectos, se pudo conocer que tanto el alcalde Federico Gutiérrez como el presidente Abelardo de la Espriella sostendrán diálogos enfocados en seguridad y proyectos de gran importancia para la ciudad y para el departamento. Noticias del departamento de Antioquia hoy. Mucha atención. El ejército restablece seguridad en Ituango tras destruir dos artefactos explosivos improvisados. Ejército Nacional desactiva dos explosivos improvisados en Ituango que pretendían afectar a la población civil. Soldados expertos en antiexplosivos del Batallón de Infantería Liviana número 10, Atanasio Girardot de la Cuarta Brigada, junto con el Canino Segnu, destruyeron de manera controlada dos artefactos explosivos improvisados en la vereda Gualinda de Ituango, norte de Antioquia. Los dispositivos presuntamente instalados por integrantes de la estructura delincuencial Estructura 18 contenía carga explosiva y elementos metálicos que habrían funcionado como metralla, lo que representaba un grave riesgo para la población civil que transita por el sector y para las tropas. La intervención se realizó aplicando los protocolos establecidos de seguridad. Según el informe de las autoridades, el trabajo especializado del Canino Seno fue clave en las labores de búsqueda y neutralización, lo que permitió avanzar con seguridad y eliminar la amenaza sin generar afectaciones a la comunidad, la infraestructura o los bienes. Durante la misma operación se ubicó y retiró una bandera alusiva al grupo armado. La acción restableció la seguridad en la zona y habilitó nuevamente la vía. El Ejército Nacional reiteró que continuará protegiendo la vida y la tranquilidad de las comunidades. 7:12 minutos, noticias de Antioquia. Vendaval afecta zona urbana y rural de Santa Bárbara, 25 familias damnificadas. Un fuerte vendaval que azotó la tarde de este domingo anterior diferentes sectores de Santa Bárbara, tanto urbanos como rural, generó afectaciones estructurales y en techos de viviendas, dejando hasta el momento un censo preliminar de 25 familias damnificadas. El equipo municipal de gestión del riesgo confirmó que los hogares de estas familias presentan deterioro en su estructura o cubierta y continúan en terreno verificando y actualizando el censo para precisar el alcance real de los daños y avanzar en la atención prioritaria prioritaria a los afectados. Además de las afectaciones habitacionales, se reporta la interrupción del servicio de energía eléctrica en al menos 4 sectores rurales: Pavas, Alto de los Gómez, San José y La Primavera. Las autoridades municipales mantienen presencia en el territorio para atender a las familias impactadas e invitan a la comunidad a conservar la calma y a reportar de manera oportuna cualquier nueva afectación. La administración local reiteró que sigue trabajando por la seguridad y el bienestar de las familias de Santa Bárbara en el suroeste antioqueño. Noticias destacadas hoy en el departamento de Antioquia. Mucha atención. Corpades cuestionó el futuro de la paz urbana en Medellín por el traslado de los líderes criminales. La Corporación para la Paz y el Desarrollo Social Corpades alertó sobre la incertidumbre que genera el traslado de los voceros de las estructuras armadas ilegales que participan en la mesa o espacio de conversación sociojurídico de construcción de paz urbana. La entidad señaló sobre el hecho de la salida de todos los representantes de ese espacio desde la cárcel de máxima seguridad La Paz, ubicada en Itagüí. Corpades planteó abiertamente las preguntas: ¿qué va a pasar con la paz urbana en Medellín y el Valle de la Aburrá? ¿Y para dónde va Medellín y el Valle de la Aburrá? Según la corporación, crece la incertidumbre sobre el futuro del proceso. Una de las principales inquietudes es qué ocurrirá con la paz urbana si los representantes son enviados a diferentes establecimientos carcelarios y qué mecanismos se establecerán para garantizar la continuidad y la coordinación de la mesa en caso de que exista voluntad institucional de mantener las conversaciones. Cabe hacer mención que fue el propio gobernador de Antioquia, André Julián Rendón Cardona, quien confirmó el traslado de estos hombres, más de 100 recluidos en la cárcel La Paz, hacia centros penitenciarios de alta seguridad en ciudades como Bogotá, Palmira, Girón, Valledupar, La Dorada, El Bagger y otros lugares del país. Se trata de jefes de estructuras criminales que delinquen en Medellín, el Valle de la Aburrá y el Oriente Antioqueño, entre ellos alias Carlos Pesebre, Douglas y El Indio. Por último, hay que señalar que este acto se formalizó con una resolución fechada el 6 de agosto del 2026. Según información conocida desde el mediodía, ya fueron trasladados desde este lugar los alias Douglas, Carlos Pesebre, Orejas y el paramilitar Hernán Giraldo, recordados por participar en el tarimazo y en la parranda vallenata celebrada en el propio establecimiento carcelario. Ya son las 7:15 minutos, la hora 7 de la mañana, 15 minutos, la información aquí en los 1280 de Radio Suroeste.
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2: En noticias judiciales de Antioquia les contamos hoy. El jefe de finanzas del Clan del Golfo ofreció 500 millones de pesos a un teniente para evitar su captura. La reacción de este sujeto es ofrecer la suma de 500 millones de pesos al oficial para que no proceda con la captura. Así relató el coronel Stig Amaral, comandante del Gaula Militar, en el momento en que un señalado jefe de finanzas del Clan del Golfo intentó sobornar a un teniente del ejército durante un procedimiento en Zaragoza, Antioquia. La operación fue desarrollada por el Gaula Bajo Cauca, adscrito a la Brigada 11 del Ejército en coordinación con la Policía Nacional. De acuerdo con el oficial, cuando la teniente entró en contacto con el hombre y este advirtió que sería capturado, le ofreció 500 millones para que lo dejaran escapar. Gracias al entrenamiento de nuestro oficial, de nuestro Gaula, de nuestro ejército, a sus principios y sus valores, destacamos que ella procede con la captura, explicó Amaral. Tras rechazar el soborno, la teniente continuó con el procedimiento y las autoridades encontraron en poder del señalado cabecilla más de 1,000 millones de pesos en efectivo, además de armas y otros elementos. Se logra la captura del sujeto, cabecilla de finanzas, la infraestructura de más de 1,000 millones de pesos que ese sujeto tenía. Se incautó también ese dinero, armas y demás material que son puestos a disposición, agregó el comandante del Gaula Militar. Según Amaral, los más de 1,000 millones incautados tendrían origen en los cobros extorsivos realizados por estructura criminal en esa zona de Antioquia. El coronel confirmó además que el ofrecimiento de los 500 millones tendrá consecuencias dentro del proceso judicial contra el capturado. También se suman los delitos, intentos de soborno contra un funcionario público, señaló. Finalmente, Amaral destacó la actuación de la teniente y aseguró que la preparación de los integrantes del ejército hace énfasis en impedir que sean corrompidos por organizaciones criminales. Noticias judiciales de Antioquia. Hoy se guardaba la munición. Oficial capturado en cantón militar en Urabá. En las instalaciones de la Brigada 17 del Ejército Nacional, ubicada en Carepa, Urabá antioqueño, soldados del Gaula Militar Urabá, apoyados por uniformados de la Policía Nacional, capturaron a un suboficial del Ejército. Ocurrió en las instalaciones del Cantón Militar Voltígeros, unidad encargada de brindar seguridad a las comunidades de Dabeiba, Mutatá y Murindo en Antioquia, así como en Acandí y Unguía en el Chocó. De acuerdo a lo informado desde el comando de la séptima división, el suboficial era requerido por los delitos de peculado por apropiación, falsedad ideológica en documento público y falsedad material en documento público. Esto se debió a que, según las investigaciones adelantadas, el capturado en el año 2024, cuando estuvo en otra unidad militar, habría facilitado la pérdida de material de intendencia y de uso privativo de las fuerzas militares. En la lista aparecen más de 129 mil cartuchos de diferentes calibres, granadas y otros materiales que habrían sido vendidos a diferentes grupos criminales que delinquen en el sur del país. Noticias judiciales de Antioquia hoy. Mucha atención. Dos abatidos y cuatro capturados en operativo de gobierno de las PRIES y al Clan del Golfo en Antioquia. Mucha atención. Noticias de Antioquia. A menos de 48 horas de haberse posesionado como presidente de la República de Colombia, Abelardo de la Estrella anunció las primeras afectaciones a grupos armados que delinquen en Antioquia tras los resultados reportados por la fuerza pública en las subregiones de Urabá y el Nordeste. Tras su asistencia al tradicional desfile de silleteros que cerró la Feria de las Flores en Medellín, antes de dejar la capital antioqueña, el mandatario anunció que en medio de combates con tropas de la 14ª Brigada fueron abatidos dos integrantes del Clan del Golfo en la vereda Liberia del municipio de Anorí. La operación, según el presidente, también permitió la incautación de 6 fusiles y abundante material de guerra e intendencia. Los hombres, entre ellos uno de sus cabecillas en la zona, hacían parte de la estructura Jorge Mario Valle y eran señalados de diferentes acciones terroristas en contra de la población civil, pero también de la fuerza pública. Esta comisión terrorista a la que se le propinó este duro golpe es la misma que en el año 2024 había asesinado a 4 de nuestros valientes soldados que adelantaban operaciones en esa región del departamento, dijo el mandatario. Abelardo de la Espriella también aseguró que en otras acciones desplegadas en el Urabá antioqueño, concretamente en el municipio de Necoclí, fueron capturados 4 presuntos integrantes de la subestructura Gabriel Poveda Ramos, del mismo grupo ilegal dedicados al narcotráfico y al componente financiero. En las operaciones desarrolladas por parte de la Armada y la 17ª Brigada, los uniformados incautaron armas de fuego, munición y material de interés para las labores de inteligencia militar. 7:23 minutos, noticias judiciales de Antioquia en los 1280 de Radio Suroeste. Masacre ocurrida en Abejorral sería por disputa entre grupos ilegales por microtráfico. El coronel Luis Fernando Muñoz, comandante de la Policía Antioquia, entregó un reporte oficial sobre la masacre ocurrida este viernes 7 de agosto en el municipio de Abejorral, oriente de Antioquia. Recordemos que en la vereda Portugal asesinaron a 3 hombres con arma de fuego. Las autoridades hicieron públicas las identidades de las víctimas. Se trata de Sebastián Rivera Bedoya, de 19 años de edad, Esteban Vargas, de 22 años, John Alexander Correa, de 28 años. Ellos se movilizaban en 2 motocicletas, pero se desconoce la ubicación, es lo que nos dicen algunos testigos que los vieron en la noche llegando o rondando por esa zona aproximadamente pues a las 10 o 11 de la noche. Presuntamente pues también serían, según la información preliminar, consumidores de sustancias estupefacientes, dijo el oficial. En cuanto a los presuntos homicidas, se indica que no se han identificado. Sin embargo, se indica que varias personas que se movilizaban en 3 motos estarían relacionados con el ataque armado reportado a una hora del área urbana. Hay una disputa territorial asociada al control de estupefacientes con injerencia del grupo delincuencial organizado El Mesa, el grupo delincuencial organizado Los Johnny y también el GAO Clan del Golfo, la subestructura General Morales. Entonces hay una confrontación entre estos 3 componentes de asociaciones criminales como tal para tener control territorial ahí en esta zona del departamento de Antioquia. 7:25 son las 7:25.
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2: A esta hora les presento resultados de las loterías, las que jugaron el día de ayer. Antioqueñita Día, 12.91, Antioqueñita Tarde, 11.47. Antioqueñita Día, 12.91, Tarde, 11.47. Paisita 1, 18.17, Paisita 2, 11.65. Repito, Paisita Día, 18.17, Paisita Noche, 11.65. Chontico Día, 21.01, Chontico Noche, 69.31. Chontico Día, 21.01, Noche, 69.31. Resultado del Cal Día, 5.31, Cal Noche, 6.72. Cal Día, 5.31, Noche, 6.72. Play Día, 99.91, Play Noche, 24.34. Play Día, 99.91, Noche, 24.34. Resultado de Dorado Noche, 91.25, Dorado Noche, 91.25, Cafeterito Noche, 91.84, Cafetero Noche, 91.84, Pijao, 98.65, Pijao, 98.65 y Astroluna, 81.84 del signo Piscis, Astroluna, 81.84 del signo Piscis. Estos pues los resultados de las loterías a esta hora.
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2: Aeropuerto de Río Negro asegura plan para los próximos 30 años, tendrá expansión clave y segunda pista. La Aeronáutica Civil, por medio de un comunicado, oficializó la actualización del Plan Maestro Aeroportuario del Aeropuerto Internacional José María Córdoba, documento que establece la hoja de ruta para el desarrollo de la principal terminal aérea del noroccidente colombiano durante los próximos 30 años. La actualización del Plan Maestro constituye el nuevo instrumento de planificación estratégica para orientar la expansión del aeropuerto frente al crecimiento proyectado de la demanda de transporte aéreo de pasajeros y carga, en línea con la visión 2030 del sector. Con esta decisión queda reemplazada la actualización anterior, aprobada mediante la resolución 2487 del 25 de agosto del 2016. De acuerdo con la Aerocivil, la formulación del documento se apoyó en estudios integrales de prefactibilidad destinados a determinar el potencial máximo de expansión de la infraestructura aeroportuaria. Asimismo, incluyó estudios de factibilidad correspondientes a la etapa de planificación PAL 1, considerada la primera fase de intervención para el desarrollo de las obras contempladas. Entre los proyectos estratégicos previstos en el nuevo plan maestro se encuentra la construcción de la segunda pista del Aeropuerto Internacional José María Córdoba, considerada una de las principales intervenciones para ampliar la capacidad operativa de la terminal. La Aerocivil indicó que esta iniciativa fue evaluada en escenarios de ejecución comprendidos entre los periodos 2025 y 2030 y 2030-2035, con el propósito de responder al incremento esperado en las operaciones aéreas durante las próximas décadas. Noticias destacadas hoy en el departamento de Antioquia. Mucha atención. Clínica, cuarta clínica privada en Medellín reporta alta saturación de urgencias en una misma semana. En medio de la compleja situación que enfrenta el sistema de salud en Colombia, en las últimas horas la clínica El Rosario informó que sus servicios de urgencias atraviesan una alta demanda que supera su capacidad habitual de atención. Una situación que, según explicó la institución, puede generar mayores tiempos de espera durante el proceso de triaje y el acceso a los servicios. Nuestros servicios de urgencias enfrentan una demanda que supera la capacidad habitual de atención, lo que puede generar mayores tiempos de espera durante el proceso de triaje y el acceso a los servicios, señaló la clínica en un comunicado. El pronunciamiento se suma a los de otros centros asistenciales de Medellín que en los últimos días han advertido sobre la creciente presión en sus servicios de urgencias. Uno de ellos es el Hospital San Vicente Fundación, que reportó niveles de saturación sostenidos por encima del 300% de su capacidad operativa y de expansión. Según indicó el centro asistencial, hay temblor en este momento, temblor de tierra en este momento, se siente fuerte acá en la cabina de la emisora Radio Suroeste. Vamos a ver qué dicen las autoridades.

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0: Muy buenos días, queridos hermanos. Sean bienvenidos a este momento de encuentro con el Señor, de reflexión en su palabra. Hoy que de pronto hemos iniciado muchos de nosotros con esa angustia y ese temor ante ese temblor de tierra tan fuerte, como quizás muchos nunca lo habíamos experimentado. Pero démosle gracias al Señor por tenernos con vida, que nos conceda la gracia de que aquellos que han sufrido afectaciones en sus bienes, el Señor nos ayude a todos, a través de esa solidaridad cristiana, de remediar las cosas. Se dice que las cosas siempre se pueden recuperar. Lo único que no se recupera es la vida. Que sea la oportunidad para decirle al Señor, gracias por nuestra vida, gracias por conservar nuestra vida, gracias por no permitir que hubiese sucedido cosas mayores, cosas peores. Estamos recientes de esos terremotos de Venezuela, con tantas víctimas. Que el Señor nos siga protegiendo nuestra vida, nuestra familia, nuestros bienes. Que el Señor nos alcance siempre su misericordia, su protección. Que la sangre de Jesús sea un escudo y una armadura para nosotros, para nuestros bienes. Que el Señor ponga en nuestras manos las mejores soluciones para salir de las dificultades que el día al día de pronto nos va trayendo. Que el Señor sea glorificado aún en los momentos difíciles de nuestra vida. Que al contrario, en lugar de alejarnos de Él, sea la oportunidad para acercarnos a Él. El hombre es frágil, es como una, como dice la palabra del Señor, como la flor del campo, que hoy es y mañana la roza el viento y deja de existir. Que el Señor nos siga bendiciendo, nos siga protegiendo, nos siga fortaleciendo en la fe, en la gracia, en la vida cristiana. Gloria al Padre, al Hijo y al Espíritu Santo, como era en principio, ahora y siempre, por los siglos de los siglos. Amén. La Iglesia hoy trae la fiesta del diácono San Lorenzo, diácono de la Iglesia de Roma, y murió mártir en la persecución del emperador Valeriano, 4 días después del Papa Sixto II y sus compañeros. Los cuatro diáconos romanos. Su sepulcro se halla junto a la Vía Tiburtina y Constantino Magno erigió una basílica en aquel lugar donde murió este diácono, San Lorenzo, y su culto se había difundido en la iglesia ya en el siglo IV. Y la palabra del Señor hoy en el Evangelio nos dice, tomado de San Juan nos dice: en aquel tiempo dijo Jesús a sus discípulos, en verdad les digo, si el grano de trigo no cae en tierra y muere, queda infecundo, pero si muere da mucho fruto. El que se ama a sí mismo se pierde, y el que se aborrece a sí mismo en este mundo se guardará para la vida eterna. El que quiera servirme, que me siga, y donde yo esté, también estará mi servidor. A quien me sirva, el Padre lo honrará. Palabra del Señor. Gloria a ti, Señor Jesús. Es en estos momentos como hoy que el hombre tiene que reconocer su fragilidad ante los fenómenos de la naturaleza. A ratos somos tan pequeños que no podemos detenerlos, que no podemos impedirlos. Por eso recordar que el hombre es un peregrino de Dios, que cada día que pasa es un, recibimos ese regalo de vida de Dios, pero que también cada día que pasa es un día que nos acercamos al amor, a la misericordia, a la bondad de Dios. Somos los peregrinos del cielo y cada día caminamos hacia ese reino de Dios. Por eso morir a nosotros mismos, el que ama su vida, dice el Señor, la pierde. Es decir, el que hace solo lo que quiere, lo que le gusta, vivir como mejor le parece y no según los mandatos y la ley de Dios. Quien ama su vida la pierde, pero el que la pierda por mí la salvará, dice el Señor. Por eso que de verdad este acontecimiento de hoy nos ayude de verdad a caminar cada día en la gracia del Señor, en su presencia, recordando nuestra fragilidad, que hoy estamos y que mañana ya no somos. Por eso que el Señor sea quien nos conceda esa gracia de perseverar en el bien hasta el final. Gloria al Padre, al Hijo y al Espíritu Santo, como era un principio, ahora y siempre, por los siglos de los siglos. Amén. Hoy lunes tendremos escuela de padres, de niños de primera comunión y confirmación del pueblo, 6:45 de la tarde en el templo. Y también, en lo posible, se estará haciendo la recolecta del huevo en los sectores Casa de la Cultura y Hoyo Frío en favor de las misiones. Mañana martes, reunión de la comunidad litúrgica a las 6:45 de la tarde en la Casa Cural. No olvidemos que estamos este fin de semana celebrando San Isidro aquí en la parroquia. A partir del jueves estaremos visitando las veredas de la Virgen con acopio de las ofrendas que nos quieran dar en la casa de María Herrera. En las ánimas, también estaremos en las ánimas, Palo Santo, Santa Mónica, con acopio en la casa de Carlos Urrego. El viernes estará visitando Monte Abajo, llevar la ofrenda a la casa de Licho Agudelo y a mi ranchito. También se estará visitando Santa Rita Arriba, con el acopio en casa de Arturo Ruiz, y en Santa Rita Abajo, en casa de Fidelina Vélez. El sábado estaremos visitando Morrón a partir de las 9, con acopio en la casa de la señora Rosalba Ardila. Y también en Casa Grande se estará visitando para esa acopio ya en Casa Grande. También el sábado en La Llorona, llevar la ofrenda a casa de la señora Amanda Rivera, Lizardo Ateortúa y Albeiro Bedoya, lugares de acopio en La Llorona. También en Villa Camposanto, en casa de Viviana Dávila. Agradecemos ese apoyo que nos dan con esta ofrenda de San Isidro. No olvidemos que es para la Casa Cural, para las obras de la Casa Cural. Y también tenemos ese bono de los 5 millones para el sonido del templo. Juega el 4 de septiembre, así que esperamos que nos sigan dando esa valiosa colaboración como lo han hecho a siempre cuando hacemos estos bonos en favor de obras parroquiales. Que el Señor se los recompense, que el Señor los llene de sus bendiciones, que el Señor nos siga librando a todos de los malos y de los males, pero también de estos daños que la naturaleza a ratos causa, no solo en nuestros hogares, sino también en los bienes que poseemos. Que el Señor me les conceda hoy su favor, me los llene de fortaleza, les conceda bendición. En el nombre del Padre, del Hijo y del Espíritu Santo. Amén. Que la Virgen me los acompañe y que todos tengan un feliz día.
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15: Hola, hola, muy buenos días, hermanas y hermanos. ¿Qué tal? ¿Cómo amanecen? Bienvenidas y bienvenidos una vez más a nuestro programa Mente Millonaria. Porque usted tiene que ganar, porque su situación vital tiene que cambiar, porque usted se tiene que sanar. Y porque su vida no puede seguir así. Sigo adelante con toda la fuerza, con todo el poder. No me detengo. Perfecto. Buen día para todas y para todos. Un abrazo cósmico y mil y mil y mil bendiciones. Y buen día, buena mañana, buen despertar y buen comenzar. Creo que estamos todos despiertos. Así que buena vibra para todas y para todos. Porque nos han despertado. Se lo digo que esto tembló de una manera impresionante. Le cuento yo que iba en una parte alta en un piso noveno, piso 8, perdón. Y toda esta zona por aquí está llena de edificios. Si ustedes hubieran visto la escena, es una cosa impresionante. Eso era todo el mundo corriendo, escalas abajo, ascensores, las calles llenas. Los postes se movían, los árboles se movían, los postes de los semáforos se movían. Entonces tuvo una cosa impresionante. Jamás en mi vida me había tocado. Yo normalmente me quedo, yo está temblando porque yo he sentido muchos aquí. Yo llevo mucho tiempo viviendo acá. Y yo está temblando. Yo miro cómo se mueven las ventanas y los vidrios suenan. Miro el marco de la puerta. Veo los cuadros como se me mueven y yo, ya va a pasar, ya va a pasar. Normalmente, ya va a pasar, ya va a pasar. Cuando este, yo, ya va a pasar. Este no va a pasar, esto va para el suelo. Y ahí mismo, estás para el suelo. Cuando hago, me pongo rápido unas bermudas y abro la puerta cuando todo el mundo corriendo, buscando ascensor y buscando escalas y para abajo. Hola, hola, buen día. Buena mañana, buen despertar y buen comenzar. El universo tiembla, el universo conspira, las buenas energías. Así, y es que eso no es culpa de Dios ni de nada, es la Tierra. Es que la Tierra es un ser vivo. Yo estoy cansado de decirle a todo el mundo. El epicentro fue por ahí en un pueblito del Chocó. O sea, todo esto es cerca al mar. Y cuando los temblores son cerca al mar, son las placas tectónicas moviéndose, así como el de Caracas. Y esto llegó hasta Panamá, llegó hasta Ecuador. Entonces mueve la Tierra, las placas tectónicas se mueven. Es un bebé grande que respira y está lleno de parásitos. La Tierra está llena de parásitos. Se los he dicho siempre, la Tierra es un cachorro, como un perrito pequeño, que está lleno de pulgas y de garrapatas. Las pulgas y las garrapatas somos nosotros, los humanos. Ojo con la reflexión. ¿Ustedes no se han puesto a pensar que nosotros, los humanos, no le aportamos nada al planeta? El planeta no necesita de nosotros. Por eso yo siempre digo, a nosotros nos sembraron. A nosotros nos sembraron acá, nos trajeron acá y nos sembraron, ¿sí? Ya los religiosos dicen que somos creados por Dios, que somos hechos de barro y que somos la gran creación y que los muertos van a resucitar y que vamos a estar todos juntos en el paraíso. No, no, no, esos son puros cuentos. Una cosa es la fe, como a la que le tengo yo a María y a Jesús, y otra cosa son los cuentos y el fanatismo religioso. Ya, son puros cuentos. Si usted es consciente, mi señora y mi señor, donde usted vive, que para esto no hay que estudiar, los humanos no le aportamos nada a la Tierra. O sea, el planeta Tierra como tal no puede decir, no, es que ni todos los humanos, ¿para qué? O sea, la Tierra, ¿para qué necesitan los humanos? Si los humanos no existieran, no había mugre, no había basura, no había mierda en el agua, no había miaos en el agua, no habían bombas, no habían guerras, no habían homicidios, no había envidia, no habían chismes, no habían calumnias, no había nada. Estaban los animales normal, los que estaban aquí siempre, unos pasteando y otros comiendo, normal. El más grande pues se come el pequeñito, el pez más grande se come el chiquito, había animales carnívoros, todo estaba normal, ¿sí? Normal estaba todo, cada cual, pero entre ellos no habían bombas, no habían guerras, entre ellos no habían envidia, no habían chismes, no habían calumnias, no estaban sufriendo por plata, no estaban sufriendo por tecnología, ni por carros, ni por casa, ni apartamentos, ni fincas, ni piscinas, ni celulares, ni motos, ni aviones, ni paseos. Ni rumba, ni fiesta, ni alcohol, ni droga, ni vicio, ni perico, ni bazuco, ni cocaína, ni tuxi. Eso no existiría. Simplemente cada cual. Había un animal pasteando, había otro por allí comiendo frutas, estaban los hormigueros comiéndose las hormigas, estaba el carnívoro comiéndose uno más pequeño, estaba el pez grande comiéndose uno más pequeño, y todo el mundo estaba normal. Estaba el que comía gusanos, el que comía orugas, el que come plantas, el que come flores, el que come frutas. Estaban todos tranquilos como estaban antes, ya, como estaban antes. Y llegó el humano y esto se puso como se puso. Pero reflexione, los humanos no le aportamos nada al planeta. El planeta Tierra no puede decir, no, es que necesito a los humanos para poder estar mejor. No, antes al contrario, la Tierra sin los humanos estaría mucho mejor. Por eso yo digo, a nosotros alguien nos trajo, alguien nos sembró aquí, ya, y estamos destruyendo el planeta. Somos un invento, un clon, somos híbridos, somos cruzados, somos inventados, como los perritos de hoy en día que no existían. Todos los perros de hoy en día nuevos, esos perros son clonados, híbridos, inventados. Ahí les dejo la enseñanza. Tembló la Tierra, qué energía, estoy feliz y contento. Unos aciertos, imagínense, me ganó un 85. Una belleza. De los signos, entre

0: del quitavicio. Muchas señoras y muchos niños me han llamado: ¿cuándo es de hacer promoción del quitavicio? 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Tembló la tierra. Muy fuerte que tembló. ¡Oh, Ave María! Le faltó la réplica. Le faltó la réplica. Con la réplica, chao pescado. Así fue de Venezuela. Tembló duro, pero la réplica acabó de tumbar todo. Aquí faltó la réplica, o sea, el segundazo. ¡Bum, bum, bum, bum, bum! En la tierra, nada que ver con Dios. Allá los fanáticos religiosos: ¡ay, Dios! ¡El castigo de Dios! ¡Ay, no! ¡Dios nos castiga! ¡Ay, no! ¡Es que Dios! ¡Ay, que Jehová! ¡Que no sé qué! ¡En el fanáticos! La tierra, un ser vivo, invadido, contaminado por garrapatas y pulgas. ¿Quiénes son las garrapatas y las pulgas? Los humanos. Fácil y sencillo, que fueron sembrados en la tierra, que los colocaron, los cruzaron, los inventaron, los pusieron en la tierra y que no le aporta nada a la tierra, porque el ser humano no le aporta nada a la tierra. Póngase a pensar. O sea, ¿qué le aporta a la tierra? Nada. No tenemos nada que aportarle, porque la tierra produce todo. La tierra produce el oxígeno, produce el agua, las plantas, la comida, todo, la medicina. Por eso nos metieron acá, para acabar con todo. Ah, créalo. Sin los humanos, la tierra estaría feliz. Así que no se crea tanta cosa, papito. Ya. Y menos cuando es fanático religioso. ¡Ay, Jehová, Dios! ¡Castigo divino! ¡Da, da, da! Gracias, universo, por la buena vibra. Gracias, universo, por la buena energía. Y todo el mundo a ganar hoy. Con mis revelaciones de cuatro cifras. Todo el mundo a ganar hoy. 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Gracias, universo. 721, dos días. Dos veces el mismo día, una maravilla. Sí, me ganó dos veces el sábado 7:21. Qué poder, Elohim. Ya recibo llamadas. Un abrazo, bienvenida, bienvenido. 316-3015-16. A ganar, a ganar.
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0: Bendición para todos, que todos estemos bendecidos por Dios. Esos son los deseos del yo para todos ustedes. Yo soy Taita Mayor, curandero, rezandero, espiritista. Ya saben, yo soy propio indígena de la selva de Potomayo, auténtico indígena de la tribu de Potomayo, legítimo indígena de la tribu de Potomayo, jefe de tribu, cacique, curandero, Taita Mayor, rezandero, espiritista. ¿Cuántas personas, les digo la verdad, cuántas personas que sufrían durante tanto tiempo de artritis, de reumatismo? ¿Cuántas personas, hombres y mujeres, que les dolían los huesos, les dolía el cuerpo, les dolía los brazos, los codos, la espalda, la columna vertebral, que no podían prácticamente caminar, que no podían dar un paso, que ya no se podían mover, que no podían trabajar, que se encontraban muy enfermos de artritis, de reumatismo? ¿Cuántas personas, hombres y mujeres, y hasta jóvenes o ancianos? Pero hay enfermedades que avanzan, que cogen fuerza, que se vuelven crónicas, que ya está para acabar con un ser humano, que ya lo lleva hasta el borde de la desesperación. Gente que sufría de artritis, reumatismo, de esos dolores tan fuertes en todo el cuerpo, en todos los huesos, me han llamado, me han contratado. Y gracias a Dios, bendición de Dios, a lo que yo aprendí en la selva, a esas oraciones especiales, a un rezo de curación. Yo aprendí a hacer rezos de curación. Yo aprendí a hacer operación espiritual a larga distancia, para que esas personas volvieran a caminar, para desaparecerle esos dolores, para desaparecerle esas angustias, esos tormentos, esos fuertes tan crónicos en el hueso, en el cuerpo. Y cuántas personas volvieron a caminar con mis rezos. Cuántas personas que ya caminan, ya se mueven, ya trabajan a través de mis rezos indígenas, a través de mis operaciones espirituales a larga distancia, a través de mis rituales indígenas de curación y sanación. Hoy son felices y le dan gracias a Dios porque me llamaron y los pude curar en el nombre del Señor. Bendecidos por Dios. ¿Cuántas personas, hombres y mujeres, que sufrían de llagas en las piernas, de úlcera varicosa? Hay personas que ya les sanían gusanos de las llagas, porque la sangre se encangrena, porque eso se va pudriendo la carne, porque la persona de pronto no se sabe cuidar o no se ha hecho un tratamiento especial para salvarle esa pierna. La enfermedad de las llagas, la úlcera varicosa, va creciendo, va aumentando. Y hay personas que, si es diabético o diabética, ¡ja! Ay, por Dios, Señor Jesucristo Nazaret, una llaga, una úlcera varicosa, se le pasa, Dios no quiera, la otra pierna, y ya le quitan un pedazo de pierna, luego le quitan el otro pedazo de pierna. No, sálvese, ayúdese. A esas personas yo he tenido la oportunidad de curarlas a larga distancia. Yo he evitado, yo evité que le quitaran las piernas, y hice que las llagas desaparecieran con operación espiritual a larga distancia, con mis rezos indígenas, con mis rituales de curación y sanación, y que mis ceremonias ancestrales. Yo soy Taita Mayor, curandero, rezandero, espiritista. ¿Cuántas personas sufrían de ataques de epilepsia, convulsiones, víctimas de malos espíritus, personas que las perseguían las brujas, los duendes, personas que los asustaban, personas que estaban mal, graves, que no sabían qué tenían, no sabían qué sufrían? A mí me llaman, me contratan y me llaman para hacer curaciones, pero que les queda grande a más de uno. A mí me llaman y me contratan para hacer curaciones y sanaciones difíciles, pero ay, para mí no hay nada difícil, nada imposible. 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
4: Deseándole una linda mañana y un resto de día bendecido para cada uno de ustedes. Igualmente, les deseo que tengan un inicio de semana hoy lunes 10 de este mes de agosto. Una semana llena de bendiciones, de paz, de tranquilidad, de oportunidades. Una semana que Dios en este preciso momento nos dé sorpresas a cada uno de nosotros. En muchas bendiciones, en alegría, en sanación, en prosperidad, en amor y en tranquilidad. Por eso aquí está el hermano Javier, como todos los días a esta misma hora, en esta preciosa emisora, entregándole esta voz de aliento, entregándole una voz, un camino de solución. Aquí estoy yo, aparte de Dios, para darle la solución a cada uno de ustedes. Con Dios y la Virgen, aquí siempre estaré para darle esa mano amiga, esa mano ayuda, para que ustedes reciban este apoyo de solución, de que usted puedan parar de sufrir, de que usted puedan encontrar la cura a su enfermedad, de que usted puedan encontrar la solución a ese problema o a esa dificultad, a esa angustia que en este preciso momento estén viviendo y que tristemente no hayan podido encontrar la solución o la cura. Por eso van a marcar a la línea telefónica del hermano Javier para que me llamen, participen. Denme su nombre, su fecha de nacimiento, yo le hago un estudio, le hago un análisis. No tiene ningún costo la consulta telefónica que yo le voy a brindar. Solamente Dios sabe que le voy a sacar de dudas, de inquietudes, que le voy a entregar la solución, que a través de una llamada se van a dar cuenta cada uno de ustedes que quieran darle un giro positivo a su vida, cuál es el problema y cuál es la solución. Estoy con toda la fe, con toda la voluntad, con toda la buena intención de darle la mano al caído, de levantarlo y mostrarle que todavía su vida no está perdida, que aquí está el hermano Javier con Dios y la Santísima Virgen para mostrarle el camino de la esperanza, de la solución, el camino de la luz que usted necesita para que pare de sufrir. 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hablen por WhatsApp. Por ahí estaré dándole la solución a cada uno de ustedes que en este momento desean hablar con una persona que tiene el conocimiento, que es una persona que le habla con la sinceridad, que se compromete con lo que puede, con una persona que verdaderamente le habla con sinceridad, con transparencia, para usted reciba verdaderamente la verdad de lo que está pasando y que reciba la solución. Por eso, las personas que este fin de semana, recuerden que este fin de semana me encontraré con la bendición de Dios, este fin de semana sábado en Santa Bárbara y domingo en Bolombolo. El sábado 15 de este mes de marzo estaré en Santa Bárbara. Este sábado 15 estaré en Santa Bárbara y domingo 16 en Bolombolo. Sábado en Santa Bárbara y domingo en Bolombolo. El sábado en Santa Bárbara estaré en el Hotel Móvil a partir de las 9 de la mañana hasta las 2 de la tarde. Este sábado en Santa Bárbara. El domingo me encontraré con la bendición de Dios. El domingo, oiga muy bien, solamente el domingo en Bolombolo me encontraré en el Hotel Palomo a partir de las 9 de la mañana hasta la 1 de la tarde. 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ya lo han hecho tantas personas que ya me han visitado, depositando la fe, la confianza, estando dispuestos a dejarse ayudar, a dejarse orientar para encontrar la luz, la esperanza de la solución. Por eso vamos a escuchar personas que ya me visitaron, que ya se dejaron ayudar, que verdaderamente buscaron una ayuda, buscaron una solución con Dios y con el hermano Javier, y hoy se encuentran agradecidos. Escuchemos testimonio de personas que ya me visitaron y que hoy pueden decir en qué les pudo ayudar el hermano Javier a través de la bendición de Dios y de la Santísima Virgen. Bienvenida, hermanita.
5: Yo llamo para dar mi testimonio y agradecerle al hermano que gracias a usted me he curado realmente. Tenía un problema delicadísimo de los riñones y no podía realmente ni caminar, ya no podía ni caminar, era, se me hinchaban hasta los pies del mismo mal que tenía. y gracias a ustedes yo me acerqué allá a la sede y ustedes me pusieron la mano en la parte de los riñones, en la parte donde más me dolía, donde más estaba afectado, y me he recuperado gracias a ustedes realmente. Y además yo ya gané con el chance, me gané 5.300.000 pesitos con la lotería con Dinamarca. Gracias, hermano, realmente estoy muy feliz, contenta de que ustedes, mejor dicho, me ayudaron económicamente y mi salud. Gracias, hermano.
4: Amén. Muchas gracias por esas palabras que todos los días recibo de cantidades de personas. Es que todos los días son cantidades de personas que se comunican, me llaman, personas que me visitan, y son personas que viven agradecidas, viven agradecidos de ver que toda la vida que han venido con problemas, con angustia, con enfermedades, hoy gracias a Dios se encuentran bien. Todo quedó en el pasado, porque el hermano Javier les ayudó a encontrar la felicidad, la tranquilidad, la sanación, la felicidad en el amor. ¿Cuántas familias, cuántos hogares hoy en día, tristemente, viven en conflicto, viven en pelea, en problemas? Los hermanos, los padres, los esposos, las parejas, hoy tristemente, hermanitos, viven en un conflicto. Hoy tristemente sienten que ya no hay amor, sienten que ya no hay esa unión, sienten que esa persona le está siendo infiel, y hoy ya no hay alegría. ¿Cuántas personas viven en el mismo techo, pero tristemente mantienen como dos enemigos, como dos personas particulares que no se hablan? Y no sabemos qué está pasando, no sabemos verdaderamente a través de qué viene esa mala energía, a través de qué viene ese problema. ¿Cuántas personas hoy en día lo han perdido todo? Se han metido en deudas para meterle a la finquita, para ponerse un negocio, para comprarse un vehículo. Y tristemente, hoy en día ya no saben ni cómo pagar las deudas, porque hoy en día no pueden pagarlo a causa de la mala suerte, de la mala racha, a causa del que hoy el dinero son enemigos para ellos, no les rinde, así como coge el dinero se le va. ¿Cuántas personas hoy en día viven tristes, aburridos, cabizbajos, de ver que en la salud no han podido encontrar la cura, que en la salud no han podido encontrar la sanación? No porque no hayan querido, sino que tristemente están yendo a consultar en la ciencia médica, y tristemente no es natural su enfermedad, es sobrenatural, es una enfermedad postiza, y por eso no ha podido encontrar la cura. Recuerda que los médicos, los galeanos de la salud, ellos se prepararon, estudiaron, es para las enfermedades naturales, no sobrenaturales. Por eso es que hay muchas personas de que hoy en día no ven ningún resultado, no ven ningún cambio en su salud, porque a través de la medicina, a través de la ciencia médica, no la han podido encontrar. No es porque los galeanos no sepan o ellos no tengan el conocimiento de entregarle una cura a su enfermedad. Lo que pasa es que su enfermedad puede ser postiza, puede ser creada a través de la maldad, a través de un trabajo negro, de oscuro, de maldad, de maleficios. ¿Cuántas personas no me ha tocado a mí, el hermano Javier, ir a sacarlos cosas porquerías de que le han metido en los campos santos, en el cementerio? Me ha tocado que ir a finca a sacar porquería, cochinadas de que le han hecho, y que hoy en día se sienten enfermos, que no pelechan, que los cultivos no se le dan, que los animalitos se le enferman, se le mueren. Conflictos que se sienten en la misma familia por herencia, que verdaderamente son un ring de batalla esa casa o esa finca. Y a través de esa consulta que me han permitido, a través de esa llamada, entregándome su nombre y su fecha de nacimiento, me he dado cuenta verdaderamente de dónde viene el problema, de dónde viene la raíz, qué maldad hay oculto que le han puesto vecinos, hasta los mismos familiares, le han metido cosas en la finca, en una matera, en la casa. Que gracias a Dios y a mi conocimiento y a la fe que ponen las personas y que me lo permiten, he podido sacar porquerías, personas de que no se podían parar de una cama porque se sentían decaídos en salud, consumiéndose. Y gracias a Dios y a mi conocimiento y a la oportunidad que me dieron las personas, me ha tocado que sacarles cosas de las camas, de los colchones que le han metido. Hombre, tristemente la maldad existe, la maldad lleva a muchos términos. Yo que verdaderamente estoy en esta petición que Dios me ha puesto, ayudar al que se deje ayudar, al necesitado, combatir lo oscuro, lo negro, la maldad, porque trabajo con Dios y con San Miguel Arcángel y la Santísima Virgen. Por eso es muy importante de que usted en este preciso momento que me está escuchando, siente que en su vida hay problemas, hay dificultades, hay momentos de que usted no quisiera ni vivir más, de ver que nada le sale bien, de ver que en este preciso momento las cosas no están marchando. Usted que en este primer momento siente que en su hogar, en su familia, no ha podido salir adelante, no han podido sentir esa felicidad, ese amor, esos conflictos. Usted que siente que el dinero no le rinde. Usted que siente que su enfermedad no tiene una cura, una sanación. Hermanito, los invito a que me den la oportunidad y los invito con seguridad que ustedes se den la oportunidad de conocer la verdad, de conocer verdaderamente cuál es la solución, de que no se den por vencido, de que usted no pierda la esperanza, porque yo sé, hermanito o hermanita, que yo le puedo entregar la solución si usted tiene la fe, la confianza y me lo permite darle la ayuda que usted necesita. 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Este domingo 16 de agosto me encontraré, con la bendición de Dios, en Bolombolo. Este domingo en Bolombolo, en el Hotel Palomo, yo, el hermano Javier, personalmente, solamente este domingo en Bolombolo, y el sábado en Santa Bárbara, para que usted reciba una consulta, reciba una solución, reciba verdaderamente lo que usted necesita, que es una solución a su vida y un cambio positivo a su vida, donde va a haber tranquilidad, paz, prosperidad, salud, alegría en su vida, porque no hay problema, porque con la ayuda de Dios y la Santísima Virgen y el hermano Javier, le puedo garantizar, asegurar, de que usted va a ver un resultado, de que usted va a ver un cambio y que usted sí va a recibir un beneficio al visitarme o al consultar con el hermano Javier. Por eso escuchemos más personas de que me han visitado con problemas, con dificultades, angustias en la vida de ellos, pero se dieron la oportunidad, no se quedaron allá sentados renegando ni buscando culpable, ni buscando justificación, sino que decidieron dar ese paso adelante, se acercaron desde el hermano Javier y hoy están agradecidos. Hermanito, bienvenido. Vamos a comentarle a las personas hoy en día por qué estás agradecido con el hermano Javier. Bienvenido, hermanito.
6: El cual tenía muchos problemas en mi hogar, con mi señora, en el negocio de una cafetería, que estaba yendo supremamente mal. Después de haber visitado, él me ha superado toda la situación. Me han ayudado en todo. Yo necesito mi negocio, con mi señora también.
4: ¿Qué palabras tienes para todas las personas, para todos los hermanitos que te están escuchando?
6: A los hermanos que me escuchan, que visiten, y allí encontrarán la mejor solución a sus problemas.
4: Muchas gracias por querer brindarme esos testimonios, por haberme visitado, por haber confiado en el hermano Javier, por haber estado dispuestos a entregarle los problemas al hermano Javier y a entregarle su fe y a dejarse orientar. Hoy son las personas que han visto esos resultados, han visto los cambios. Por eso es muy bonito de que ustedes, hermanitos, sean los que verdaderamente cuenten cómo me le ha ido, cómo verdaderamente han sentido los cambios en la visita que le han hecho al hermano Javier. Por eso recuerden que este sábado en Santa Bárbara me pueden visitar a una consulta personal, o el domingo en Bolombolo, en el Hotel Palomo, también pueden tener la oportunidad de tener una consulta espiritual, que más que una consulta, le voy a entregar la solución. 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Siente que en su finca puede haber una huaca, una riqueza, un tesoro. Llámeme que yo le voy a sacar de duda para que viva de la verdad. Siente que en su enfermedad puede estar sucediendo algo oscuro, algo negro, algo que usted vea que no está normal. Llámeme, que deme su nombre, su fecha de nacimiento, que yo lo sacaré de dudas. Que tengan un feliz día y un inicio de semana con muchas bendiciones. Que Dios los bendiga.
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7: Buen día, oye, bendiciones para todos. Que donde quiera que estén, mi Dios me los proteja, me los ayude. Siempre encomiéndese a Dios. Para lo que quiera que usted vaya a hacer en el día, encomiéndese a Dios, a Todopoderoso. Todo hágalo con fe y verás el resultado positivo. Se lo digo yo, Taita Mayor, curandero, rezandero, espiritista de la selva de Potomayo. Propio indígena de Potomayo, auténtico indígena de las selvas de Potomayo, legítimo indígena, curandero, rezandero, que la gente me llama para hacerle curaciones, sanaciones a larga distancia, a través de operaciones espirituales, de rituales indígenas, de ceremonias de curación y sanación. Ya saben que conmigo usted se cura porque se cura. Usted, si no se cura conmigo, no se cura con nadie, no se cura con nada. A mí no me queda grande ningún trabajo, ningún resolver ningún problema. A mí no me queda grande. Yo no dejo trabajos botados ni trabajos mal terminados. Yo garantizo mi trabajo, bendito Dios. Bueno, hoy quiero mucha atención. Quiero saludar a una señora que se llama Luz Estela Bonilla Ortúa, que me escuchan también todos los días y hoy en día están agradecidos con Dios porque yo les pude colaborar y les ayudé a tiempo. La señora Luz Estela Bonilla Ortúa, ella nació el 30 de junio de 1971. Ella profesora de colegio, de bachillerato. Ella de un tiempo, después de que era sana, no le dolía nada, no sufría de nada, vivía bien, vivía alegre, comía de todo. Empezó a enfermarse de un momento a otro. De un momento a otro empezó a enfermarse, empezó a hinchársele el estómago, se le estaba arrugando la cara, se le hinchó el estómago y se puso pálida, pálida. No sabían qué era lo que ella tenía, no sabían qué era lo que estaba pasando con la señora Luz Estela, profesora de colegio. Vea, no sufría nada, no le dolía nada, dormía bien, una mujer sana, pero de un tiempo, en 2 meses y medio, empezó a sentirse mal, el estómago hinchado, pálida, le dolía todo, vea, y se descubrió que en una comida, que habían tenido en una reunión, ya ella después, cuando me llamaron y cuando yo fui descubriendo todo, nos dimos cuenta de qué personas fueron, dos personas familiares mismos que le dieron una cosa mala en una comida por envidia, por maldad. Ah, eso no se hace, eso no es así. Hay que dejar la envidia, hay que dejar la maldad. Pero si usted que tiene algún problema y quiere salvarse, quiere que le ayude, quiere que le colabore, me llama, salve su vida, proteja su vida de la envidia, de la maldad, proteja su vida de cosas malas, sin hacerle mal a nadie, sin hacerle mal a ninguno. Pero hay gente que sí es mala, es egoísta, envidiosa, lo envidian por todo. Y hay gente que nace para hacer maldades. Hay gente que les han destruido un negocio. Hay gente que le destruyen el negocito y los dejan en la ruina, en la quiebra, endeudados. Hay gente que por envidia le echan cosas a su finca y le destruyen su cultivo, le destruyen la cosecha, le destruyen todo, le destruyen la vida, le destruyen su tranquilidad, su felicidad. Hay gente que por envidia le hacen cosas para destruirle su hogar, para que su pareja se vaya, se aleje, le coge, en vez de amor, le coja odio, rabia, rencor y se desaparezca. Y los que sufren son los niños. Por envidia le hacen cosas para destruirlo. 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

0: tal, amigos oyentes de la sintonía? Tengan ustedes muy buenos días, muy buena mañana. Qué bueno saludarles a esta hora a través de la radio. Espero que todos se me encuentren bien en esta mañana maravillosa y especial. Mi nombre es Ramiro de Jesús Arroyave y en nombre de la aldea Ramazón les estoy saludando a esta hora de la mañana. Como siempre, cada día lo primero, dar gracias a Dios por este nuevo día y por este nuevo amanecer. Deseándoles a todos que esta semana sea una semana maravillosa, una semana llena de abundancia, una semana llena de prosperidad, una semana llena de buenas cosas, pero lo más importante, una semana llena de muy buena salud. Porque para mí, respetando todo concepto, la riqueza más grande del ser humano, sin lugar a dudas, es la salud. Y en nuestras manos está ayudarnos a prevenir las enfermedades, ayudarnos a estar sanos, a estar saludables, para tener siempre una buena calidad de vida. Depende única y exclusivamente de cada uno de nosotros. Mis amigos, bienvenidos al programa donde se encuentren en buena mañana y gracias por la sintonía. 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Es fundamental para nuestras articulaciones. El colágeno es el que propicia esa elasticidad para todos nuestros movimientos, para uno caminar, saltar, bailar, agacharse, subir, bajar escalas. El colágeno es el que propicia esa elasticidad a nivel de las articulaciones. 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También el colágeno es fundamental para nuestra piel. Es decir, para tener una piel siempre joven, una piel lozana, una piel rejuvenecida, una piel bonita, debemos de consumir el colágeno hidrolizado. 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Entonces, mire qué tan importante el colágeno hidrolizado. 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
0: 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Hora de tomarnos un buen café, bien calientico a esta hora de la mañana, claro está. Escuchemos estos mensajes con gran atención y ya estoy de vuelta con ustedes en la radio. 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Ahora prepárense porque viene mi receta para el día de hoy.
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0: Les recuerdo, como siempre, que ninguna receta va a reemplazar la visita al médico ni al especialista. Una receta para cuando hay diarrea, caseritamente: tomar una tacita de tomillo hervida diariamente. Repito, cuando hay diarrea, tomar una tacita con hojas de tomillo hervida diariamente nos va a ayudar muchísimo. 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
0: 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Ahora, lo que le gusta jugar, échanse lápiz y papel, que les trae los números para todos los signos para esta semana.
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0: Y mucha suerte para todos con los números para los signos zodiacales. Aries, 88-19. Tauro, 31-42. Géminis, 69-75. Cáncer, 82-47. Leo, 71-92. Virgo, 56-37. Libra, 45-99. Escorpión, 28-32. Sagitario, 69-13. Capricornio, 82-17. Acuario, 71-94, y para Piscis, 82-12. Número especial para la semana, lo pueden jugar de ida y vuelta, 11-35, 11-35. Y para esta semana están buenos los tres unos, el 1-11, el 1-11. 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Oyentes de la sintonía, buen día, buena mañana y buena salud para todos.
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0: Radicarios es el animal. Tenemos las 9:47 minutos, una hora en Radio Soroeste. Son las 9:47.
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0: Olimpo Cárdenas se llama Cuatro Letras, 9:50 minutos, la hora en Radio Suroeste, las 9:50 minutos.
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0: Juliana Montoya en Concordia nos escucha. El saludo de parte de Juan David. Saluda desde María.

0: La música la escuchábamos con el estilo de Milo Ruiz, Te va a doler. Tenemos las 9:55 minutos, la hora 9:55 minutos.
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5: En el nombre del Padre, del Hijo y del Espíritu Santo. Amén. Bienvenidos a la Hora de la Suerte con los hermanos tibetanos. Y durante los próximos minutos abriremos las puertas a la buena fortuna, la prosperidad y las energías positivas. Si sientes que los caminos están cerrados, que el dinero no rinde, o que la suerte te ha dado la espalda, quédate con nosotros, porque hoy descubriremos cómo atraer las oportunidades que el universo tiene para ti.
6: Nosotros, los hermanos tibetanos, tenemos el secreto para ayudarle a usted a cambiar su vida, a salir adelante, porque son muchas las personas, queridos hermanos, que se encuentran completamente estancados. Personas que no pueden cambiar su vida porque el dinero no les rinde, porque viven desesperados, porque tienen problemas, dificultades, porque tienen enfermedades o porque muchas veces juegan al chance, juegan a la lotería y no tienen suerte. No tienen esa suerte para salir adelante, no tienen esa suerte para progresar, para tener el bienestar, para tener la estabilidad que tanto buscan y que tanto quieren. 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Es el momento de que usted la separe, es el momento de que usted la reciba. La pulsera tibetana de las 7 fuerzas espirituales, de las 7 virtudes, le va a ayudar a usted a cambiar su vida, le va a ayudar a usted a tener éxito, a tener progreso, a tener bienestar. Durante esta semana, las personas que me visiten allí en Bolombolo, el día viernes, sábado y domingo, atención, el día viernes, sábado y domingo, vamos a ayudarle, vamos a darle la mano, porque sabemos la cantidad de personas que están teniendo problemas, que están teniendo dificultades económicas, van a recibir el chance tapado de 5,000 pesos. Sí, hermano, pero únicamente van a ser a las primeras 50 personas que me llamen, que la van a separar para el día viernes, sábado y domingo. El chance tapado de 5,000 pesos para que usted tenga esa suerte, tenga ese progreso y tenga esa estabilidad. También durante toda esta semana, hermana Francisca, vamos a estar dando el número de suerte. Ese número que usted va a recibir gracias a la pulsera bioenergética de las 7 potencias, de las 7 virtudes, que usted la va a separar con su nombre y con su fecha de nacimiento. Las 7 virtudes son los 7 puntos cardinales que nosotros tenemos, que son los chakras. Es el secreto tibetano más grande de la historia y es el momento de que usted lo separe con su nombre y con su fecha de nacimiento. ¿Por qué muchas personas en la vida tienen éxito? ¿Por qué muchas personas en el negocio les va bien? Porque tienen una protección, porque tienen una bendición en su lado. Y sabemos las dificultades, los problemas, las tristezas y las situaciones de muchas personas acá en todo el suroeste antioqueño y en el departamento de Caldas, que no tienen suerte, que no tienen progreso y que no tienen bienestar. 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Francisca, ¿cómo vamos a ayudar, cómo vamos a bendecir a esas mujeres que no tienen suerte, a esas mujeres que no tienen progreso, a esas mujeres que nunca han sido escuchadas, a esas mujeres que no tienen éxito? ¿Cómo les podemos dar esa mano, amiga?
5: Le vamos a ayudar. ¿Cómo obtener su propia casa, su propia finca? ¿Cómo tener una empresa que sean exitosas completamente en todo lo que se propongan hacer?
6: Así es, Francisca. Les enseñamos el secreto. Les enseñamos para que puedan salir adelante. 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Mi fecha de nacimiento es el 13 del mes 9 del año 1978. Quiero que ustedes me ayuden. Mi suerte está dañada desde hace muchísimos años. No tengo progreso, no tengo bienestar. Siento que me tienen amarrado, que me tienen atado. Yo era una persona que progresaba, que salía adelante, que todos los sueños los podía cumplir, pero desde hace 3 años hacia acá me siento mal. Yo he escuchado a la hermana Francisca que dice que hace rituales para la buena suerte. Quiero recibir uno de estos rituales. ¿Cómo me pueden dar una bendición? Muchas gracias.
5: Ese es nuestro deber, de devolverle la suerte a cada persona, de devolverle la vida, de devolverle una, de devolverle la oportunidad de que esté bien. Cuando llegue donde mí, te voy a hacer una sanación, una purificación y liberación para que puedas tener muy buena suerte.
6: Porque son muchas las personas que nunca han tenido una liberación, una purificación, una sanación, una bendición para que usted esté bien. Y recuerde muy bien que cuando usted llegue, querido hermano, absolutamente todo se lo vamos a decir. Usted va a volver a tener una vida. Usted va a volver a tener un cambio positivo. Usted va a volver a tener suerte en todo lo que usted quiera y en todo lo que usted desee. 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No me han devuelto la vida, no me han devuelto la suerte, no me han dado la estabilidad que yo quiero, no me han devuelto al hombre que amo. Y yo veo que ustedes hablan muy bien. Quiero saber si es completamente garantizada la pulsera bioenergética tibetana de las 7 virtudes. Muchas gracias. No digan ni mi nombre ni mi fecha de nacimiento. Yo te quiero decir, querida amiga, que por eso queremos dar una mano, por eso queremos ayudar a las personas, por eso queremos darle una bendición a ustedes. Nosotros no pedimos, nosotros damos, nosotros ayudamos, nosotros bendecimos, nosotros devolvemos la felicidad. 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Va a recibir un cambio, va a recibir una ayuda. Tengo un señor que me escribe y me dice: hola hermano, dicen que en mi finca hay una riqueza, hay una huaca. Mucha gente ha querido venirla a sacar, pero no ha podido. Quiero saber si ustedes me pueden ayudar en este caso. Y quiero recibir la pulsera bioenergética tibetana con los siete metales vírgenes, como dicen ustedes, para poder liberar esa alma que está en mi finca. Hermano, es un caso bastante bonito, ya el tiempo se me terminó. Es un caso porque hay muchas personas que quieren sacar riquezas, a esas personas que les gusta jugar, a esas personas que les gusta sacar oro, que son mineros. 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

0: 10 de la mañana, 20 minutos, ya son las 10, 20 minutos.
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0: Somos la potente y popular Radio Suroeste, saludando a los oyentes que nos reportan su sintonía a través de sus mensajes en el WhatsApp o llamadas en la línea celular 310-844-6060. Gustavo Vázquez por el sector del Comando en Concordia nos reporta su sintonía. Les saluda.

0: Aquel lucero, la música la escuchábamos con Paco de América. Son las 10:23 minutos, la hora en Radio Suroeste. Son las 10:23 minutos, escuchan la más potente y popular. 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

0: Los Alegres Cordillera se llama Aquel Domingo Triste. Tenemos las 10:27 minutos, la hora en Radio Suroeste, 10:27 minutos.
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6: Buen día, bendito Dios, buen día, bendición de Dios. Aquí habla Taita Mayor, curandero, rezandero, espiritista de la propia selva de Potomayo. Yo ya saben que la gente me llama de todas partes para que yo les haga curaciones a larga distancia a través de rituales indígenas. Yo les hago curaciones a larga distancia a través de operaciones espirituales, porque yo soy medium de los espíritus para curar, sanar a una persona si tenga una enfermedad rara, peligrosa o desconocida. Ya me conocen, soy Taita Mayor, legítimo indígena de selva de Potomayo, propio indígena de la propia selva de Potomayo, que conozco los misterios. Vea, hoy quiero saludar a la señora Blanca María Gutiérrez, la señora Blanca María Gutiérrez Vargas. Nacida, ella nació el 26 de enero de 1968. En 1968 nació. Viven hoy en día en la vereda Las Lomas. Allá en la vereda Las Lomas viven hace muchísimos años. La señora Blanca María Gutiérrez Vargas es la mamá de la señorita Carolina, que tiene 23 años, que está terminando estudios. A Carolina estaba estudiando bien, estaba portándose bien, le iba bien en el colegio, hacía bien las tareas, ayudaba a los quehaceres de la mamita y de la finca. Y de pronto la señora mamá, doña Blanca María Gutiérrez, la mamá de Carolina, me empezó a llamar porque esta muchacha de 23 años, siendo trabajadora, buena gente, empezó a perseguirla un espíritu. Le daba miedo, se asustaba, lloraba, salía corriendo, se quitaba hasta la ropa. Los médicos, los especialistas no daban con el chiste, asustados. Ah, la llevaron, ¿a dónde no la llevaron? Gracias a mi Dios que me llamaron a tiempo. Gracias a Dios que me llamaron, yo Taita Mayor, curandero, rezandero, espiritista, y logré, a través de operaciones espirituales a larga distancia, logré curarla, logré salvarla, logré derrotar ese espíritu satánico que la perseguía y la atormentaba. Allá en la vereda Las Lomas, la gente sabe lo que pasó con ella. La gente sabe y conoce lo que estaba sucediendo con esta familia de la señora Blanca María Gutiérrez Vargas. Y se dieron cuenta que yo, Taita Mayor, utilicé todos mis poderes indígenas. Yo, como Taita Mayor, curandero, rezandero, espiritista de Potomayo, hice rituales especiales. 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Hice rituales indígenas para despojarla de ese espíritu, para salvarle la vida, a punto de enloquecerse, ya casi a llevarla a manicomio. Pero gracias a Dios, la sabiduría, el poder de la selva, el poder de las plantas y los rituales y las operaciones espirituales que le hice a larga distancia, santo remedio, la mano de Dios, que hoy ya está curada, la familia contenta. Por eso, si usted tiene un familiar que tiene problemas, que está enfermo, que está delicado de salud, que de pronto dicen que no tiene curación, que nada lo salva, cuente con Dios y cuente con yo, Taita Mayor, curandero, rezandero, espiritista de la selva de Potomayo, que a mí no me queda grande ninguna curación, a mí no me queda grande ninguna sanación. 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

0: Ángela Carrasco se llama No me puedo quejar. Tenemos las 10:38. La hora en Radio Suroeste son las 10:38. Están escuchando El Correo Musical.
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0: Oyentes que nos reportan su sintonía desde el municipio de Fredonia, les saludamos a esta hora.

0: Casco Ligero, la música con Alejandro Fernández. Tenemos las 10 y 41 minutos la hora. Son las 10 y 41 minutos.
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0: Saludando a esta hora a los oyentes que nos reportan su sintonía a través de sus llamadas en el 604, en el 310-844-6060 y también a través del WhatsApp 312-290-8080. Los oyentes están programando sus canciones. Aquí con mucho gusto les estamos acompañando. Saludos para oyentes que nos reportan su sintonía desde el municipio de Jardín.

0: Vivan y dejen vivir la música con Julio Andrés Hurtado. Ya son las 10:44 minutos, la hora en Radio Suroeste. Tenemos las 10:44 minutos, regresamos en 5 minuticos.
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0: La música con Vicente Fernández, bohemio de afición. Tenemos las 10:53 minutos, la hora en Radio Solo. Estas son las 10:53 minutos.
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0: Somos la potente y popular, saludando a oyentes que nos reportan su sintonía desde el municipio de Venecia.

0: Dos palomas al volar, la música con Antonio Aguilar. Tenemos las 10:56 minutos la hora. Son las 10:56 minutos.
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0: La música la escuchábamos a esta hora con el estilo de Los Rayos, se llama Despedida. 11 de la mañana, 7 minutos, ya son las 11 y 7 minutos.
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0: Con el Dr. Buritica escuchábamos Olvídate de mí. Tenemos las 11 de la mañana, 10 minutos, la hora en Radio Suroeste, 11 y 10 minutos. Este es el correo musical. Les complacemos y acompañamos a esta hora.
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0: Saludo para Antonio Carvajal en Viboral, departamento de Aguada. Le saludamos a esta en Aguada, departamento de Caldas.

0: Los romanceros del Cauca se llama El Leproso. Tenemos las 11:14 minutos, la hora en Radio Suroeste, 11:14 minutos.
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2: Buenos días, Radio Suroeste, Radio Suroeste, para reportar una noticia.
0: Una noticia, bueno, ahorita la reportamos. Más oyentes por acá, buenas, buenas, hola.
3: Don Gustavo, muy buenos días. Buenos Hola días. Con Roberto de Naranjala Río Sonsón.
0: Hola.
3: Para ver si me hace el favor de la canción.
0: Sí.
3: Soy huerfanito de los federales.
0: Mucho gusto. Don
3: Gustavo, muchísimas gracias y un feliz día.
0: Hombre, con mucho gusto. Los oyentes están programando sus canciones. Les acompañamos aquí en los 1280 de Radio Suroeste.

0: La música la escuchábamos a esta hora con el estilo de los paisanitos. Soy Huerfanito. 11:17 minutos la hora en Radio Suroeste. Las 11:17 minutos. 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
0: Oyente por acá, buenas, buenas. Hola.
2: Don Gustavo, ¿y ustedes cómo están? ¿Cómo la pasaron con este temblor?
0: Ah, muy duro, muy duro, muy asustados, claro, claro, Luz. Luz me había pedido un temita, ¿cierto?
2: Hola, muy buenos días, ¿cómo amaneciste?
0: Sí. Bien, gracias.
2: Acá con Luz, él era redondo de una vereda cerca de Andes.
0: Sí.
2: ¿Serías tan amable de ponerme este temazo lejos? Mire, muchas gracias por la atención prestada.
0: Luz, con mucho gusto. Los oyentes están programando sus canciones. Aquí les estamos acompañando. En la más potente y popular somos Radio Suroeste. Les complacemos.

0: La música con los paisanitos lejos, Meire. Ya son las 11:20 minutos. La hora en Radio Suroeste, 11:20 minutos.
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0: Dile que por mí no tema la música, la escuchábamos con el estilo de Celia Cruz y la Sonora Matancera. 11:24 minutos la hora. Son las 11:24 minutos.
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0: A esta hora saludando a los oyentes que nos reportan su sintonía a través de sus llamadas en el 310-844-6060.

0: Con Oscar Agudo lo escuchábamos de tus manos, ya son las 11:27 minutos, 11:27.
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0: La música con Leo Marini se llama Señora, ya son las 11:35 minutos. La hora en Radio Suroeste, 11:35 minutos. Con ustedes la más potente y popular somos Radio Suroeste. Y están escuchando el correo musical, canciones que solicitan nuestros oyentes. ¿Quién hay por acá? Buenas. Hola, hola. Los oyentes a esta hora por acá.
1: Un feliz día, espero que se encuentre bien. Sí, para hacer un favor de escuchar una cancioncita para Amparo Manso en Partidas de Morelia.
0: Sí.
1: ¿Cuál ave triste por los relicarios? Creo que lo canta.
0: No, eso es del dueto alma antioqueña.
1: Dios me lo bendiga, un feliz día.
0: Con mucho gusto, bueno, señora.

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1: 11:39 minutos, las 11:39 minutos, escuchan la potente y popular Radio Suroeste.

0: La música con Ray Lupita, cualquier tumba es igual. Tenemos las 11:42 minutos la hora en Radio Suroeste, 11:42.
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0: A la izquierda no vale la música con los legionarios. Ya tenemos las 11:45 minutos la hora. 11:45 minutos.
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0: En tu pelo, la música la escuchábamos con Javier Solís. Ya son las 11:48, la hora en Radio Suroeste. 11:48, escuchan la potente y popular de Antioquia. 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

Doble dosis de licor, la música la escuchábamos con el estilo de Luis Alberto Posada y Fernando Urbano. Ya tenemos las 11:52 minutos, la hora en Radio Suroeste, 11:52 minutos.

0: La música la escuchábamos al estilo de Las Palomas, se llama Cariñito de mi Vida. 11:55 minutos, la hora en Radio Suroeste. Ya son las 11:55 minutos.
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0: Oyentes por acá, buenos.
2: Hola, muy buenos días todavía.
0: Hola.
2: Nuevamente con Luz Elena Redondo.
0: Hola, Luz Elena, cuéntame.
2: Don Gustavo, por acá me están solicitando los trabajadores de Humberto Montoya este tema Sin un reproche.
0: Sin un reproche.
2: Te agradezco mucho la atención prestada.
0: Con mucho gusto, Luz Elena. Saludos para mis amigos oyentes allí en el municipio de Andes, en el suroeste antioqueño.

0: sin un reproche la música con los cancioneros. Son las 11:58 de hoy día lunes. Estamos a 10 del mes de agosto del año 2026. Pausa comercial, ya vienen las noticias.
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9: Amigos oyentes, tengan ustedes muy pero muy buenas tardes. Bienvenidos a nuestra segunda emisión de Suroeste al Día Noticias, con la dirección general de Antonio González Gallego y la coordinación periodística de Libardo Egidio Ramírez Zapata. Vamos a iniciar nuestra segunda ronda informativa hoy, día lunes 10 de agosto del año 2026. Noticias de Antioquia, de Colombia y del mundo. Bienvenidos, titulares de hoy.
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9: Sismo en la capital de Antioquia deja reporte de afectaciones en edificios y activa verificaciones en el departamento de Antioquia. A propósito, un muerto y afectaciones en 40 municipios de Antioquia por el terremoto. Hay daños en 54 viviendas. A propósito, Medellín se encuentra en calma y bajo monitoreo constante tras el fuerte temblor registrado en Colombia hoy a las 7:34 de la mañana. Habilitan vía a Urabá, pero siguen cierres en carreteras de Cali y Manizales tras fuerte sismo. Los daños que dejó en Medellín y Antioquia el sismo más fuerte de la década. El túnel de Oriente también reanudó su operación tras fuerte temblor. Empresas Públicas de Medellín reportan normalidad en su infraestructura tras el sismo. En más noticias del departamento de Antioquia, les contamos hoy, encontraron cuerpo de un hombre en el sector San Joaquín, zona rural del municipio de Hispania. Autoridades investigan las circunstancias de este crimen. El sismo más fuerte que se ha sentido durante la última década en Colombia fue el registrado hoy lunes, según el Servicio Geológico Colombiano. Hombre murió tras ser golpeado por una roca durante el terremoto. Esto ocurrió en el municipio de Támesis. Como dijimos hace un momento, reportan 40 municipios con afectaciones en Antioquia. En noticias de Antioquia, a nivel judicial, les contamos 2 abatidos y 4 capturados en operativo de gobierno de la Esprilla y el Clan del Golfo en el departamento de Antioquia. Defensoría del Pueblo expresa preocupación por hostigamientos a estación de policía en Guadalupe, Antioquia. Llegó el buque más grande que ha recibido Puerto Antioquia, el Neopanamax. Les vamos a contar. Contraloría detectó posibles irregularidades de 16 mil millones en 31 empresas de desarrollo urbano. En noticias de Colombia destacamos hoy, mucha atención, presidente Abelardo de la Espriella activa Comité Nacional para el Manejo de Desastres tras terremoto 7.4. El terremoto ocurrido a las 7:34 de la mañana tuvo como epicentro a San José del Palmar en el departamento del Chocó. Les hablaremos sobre víctimas, reportes y últimas noticias de esta tragedia en Colombia. Más de 70 muertos deja este terremoto hasta el momento. Pereira, Manizales y Cali entre las ciudades más afectadas. Lo mismo que Quibdó en el departamento del Chocó. Dicen que Quibdó es una de las ciudades más afectadas por el fuerte terremoto que sacudió a Colombia. Este sismo de 7.4 grados dejó graves afectaciones en Quibdó, donde se reportan daños en edificaciones. 7 aeropuertos suspenden operaciones por afectaciones tras el terremoto de magnitud 7.4. Banco de Alimentos activa corredor humanitario para atender familias afectadas. En más noticias de Colombia les contamos a esta hora. Alias Bonito se realizó varias cirugías para cambiar su apariencia, confirma el Ejército de Colombia. Noticias, les contamos a esta hora, mucha atención. La Dimayor suspende la cuarta jornada de la Liga de Play por el terremoto de hoy lunes. Noticias destacadas hoy en Colombia, les contamos aquí en los 1280 de Radio Suroeste. Mucha atención, noticias de Colombia hoy.

0: En más noticias de Colombia, les contamos a esta hora las destacadas. Atención. Atentaron con explosivos contra el nuevo peaje de Mondomo en la vía Panamericana en el Cauca. Ataques de grupos armados y ofensiva militar. Primer fin de semana del gobierno de De la Espriella. Bienvenidos a la información. Se escucha aquí en los 1280 de Radio Suroeste con Suroeste al Día Noticias.
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0: Noticias del departamento de Antioquia a esta hora, mucha atención. Un muerto y cuatro afectaciones en 40 municipios de Antioquia por el terremoto de hoy. Hay daños en 54 viviendas hasta el momento. Un hombre de 76 años murió en la vereda La Argentina, en Támesis, tras la caída de material rocoso provocado por el fuerte movimiento telúrico. La gobernación mantiene activo el puesto de mando unificado para consolidar el reporte de daños en el departamento. El fuerte sismo registrado en la mañana de hoy lunes fue sentido en diferentes zonas de Antioquia y dejó afectaciones en infraestructura de al menos 40 municipios, de acuerdo con el reporte entregado por el gobernador Andrés Julián Rendón. La gobernación mantiene activo un puesto de mando unificado para verificar la situación en los 125 municipios del departamento y consolidar los daños reportados por las autoridades locales y los organismos de atención de emergencias. Además, la gobernación informó que no existe riesgo en el proyecto Hidroituango. El balance preliminar reporta 54 viviendas afectadas, además de daños en infraestructura pública y religiosa. También se encuentran en evaluación 15 instituciones educativas y 5 sedes hospitalarias que presentan algún tipo de afectación en su infraestructura. Entre los primeros reportes conocidos se encuentran daños en los municipios de Sonsón, Cañas Gordas, Hispania, La Unión, La Ceja, Jardín, Venecia, Jericó, Remedios y Támesis. En Sonsón se desplomó una vivienda abandonada en zona urbana y se reportaron afectaciones en el techo del Coliseo Municipal y en la iglesia. En Cañas Gordas fueron identificadas grietas en la iglesia municipal, mientras que en Hispania se reportaron afectaciones en las paredes de la estación de policía y en el Coliseo. En La Unión se registraron daños en algunas viviendas y en el Coliseo, mientras que en La Ceja hubo una interrupción temporal del servicio de energía eléctrica que posteriormente fue restablecido. También se reportaron afectaciones en inmuebles antiguos del Parque de Jardín y en la iglesia de este municipio. En Venecia, parte de la cúpula de la iglesia se derrumbó y el puente del municipio presentó un fuerte movimiento. En Jericó, las vigas de la estación de policía presentan grietas y en Remedios, la subestación de policía de la Cruzada tiene afectaciones en una de sus habitaciones. Por su parte, en Támesis, una vivienda se desplomó en el sector de Loyo y se reportaron grietas en la iglesia. Además, la gobernación reportó afectaciones en una vía del municipio de Titiribí, que también está siendo evaluada por las autoridades. Como medida de prevención, Autopistas Urabá informó el cierre temporal de la variante de Fuemia en la vía que comunica hacia el Urabá. La medida fue adoptada para realizar una revisión y seguimiento al talud ubicado en el punto de referencia 10+400 de la ruta nacional 6202 con el propósito de verificar las condiciones de seguridad de la vía después del movimiento sísmico. Durante el cierre, los usuarios pueden utilizar como alternativa el tramo de control correspondiente a la antigua vía de Abeiba que se encuentra habilitada. El tiempo de cierre puede variar dependiendo de los resultados de la inspección y de las condiciones encontradas durante la revisión. 12 del mediodía, 13 minutos, son las 12 y 13 minutos. Noticias de Antioquia. A propósito del terremoto de hoy en la mañana, un habitante de Támesis falleció debido a una roca que lo afectó, falleciendo en el sitio. Rafael Toro, habitante de la vereda La Argentina, falleció luego de ser golpeado por una roca durante el fuerte terremoto presentado la mañana de hoy lunes 10 de agosto. De acuerdo con la información confirmada por la Administración Municipal de Támesis, Rafael se encontraba en una cantera de material rocoso cuando ocurrió el movimiento telúrico. En medio del sismo se produjo el desprendimiento de una roca que lo golpeó en el abdomen, ocasionándole graves lesiones internas que posteriormente provocaron su fallecimiento. En Ciudad Islas Bolívar, el Hospital La Merced reporta hasta el momento 4 pacientes que han ingresado al servicio de urgencias por traumas relacionados con caídas durante el sismo. A esta hora, los consejos municipales de gestión del riesgo de diferentes municipios del suroeste, entre ellos Andes, permanecen reunidos para analizar las afectaciones, realizar los censos correspondientes y entregar reportes oficiales a medida que avanzan las verificaciones en campo. Las autoridades recomiendan a la comunidad tener especial precaución al momento de ingresar a las viviendas. Después de un movimiento telúrico, paredes, techos u otras estructuras que hayan quedado debilitadas podrían desprenderse o colapsar. Por eso se pide verificar primero las condiciones de seguridad de las edificaciones y seguir las recomendaciones de los organismos de socorro. Por otra parte, un reporte entregado por el gobernador Andrés Julián se informó que hasta el momento el balance preliminar señala 40 municipios con afectaciones en infraestructura, 15 instituciones educativas en evaluación de sus estructuras, 5 sedes hospitalarias con afectaciones en infraestructura, una vía afectada en Titiribí y 54 viviendas afectadas, una iglesia afectada en el municipio de Venecia.

0: Noticias hoy del departamento de Antioquia, les contamos aquí, mucha atención. La capital del departamento se encuentra en calma y bajo monitoreo constante tras el fuerte temblor registrado en Colombia. Tras el fuerte sismo con epicentro en el departamento del Chocó, que sacudió a varias regiones del país, el alcalde de Medellín, Federico Gutiérrez, entregó un informe preliminar entregando tranquilidad a la ciudadanía. Hasta el momento las autoridades no reportan víctimas mortales ni colapsos estructurales en la capital antioqueña, aunque se mantienen desplegados los equipos de emergencia para atender la situación. De acuerdo con el mandatario, solo se han registrado daños menores en diversos puntos de la ciudad, los cuales están siendo evaluados de manera minuciosa tanto en edificaciones públicas como privadas, como medida preventiva para resguardar la seguridad de la población. El sistema Metro activó sus protocolos de seguridad y suspendió temporalmente el servicio mientras se verifica el estado de sus líneas e infraestructura. Toda la red del sistema de emergencias, el cuerpo de bomberos y el sector salud se encuentran desplegados en el territorio. Las autoridades están enfocadas en acompañar a la comunidad y prestar asistencia prioritaria a las personas que han presentado afectaciones de salud o crisis de nerviosismo a causa del movimiento telúrico, recordando que cualquier eventualidad debe ser reportada a la línea 123. Además de atender la contingencia local, el gobierno municipal expresó su solidaridad y puso a disposición sus capacidades técnicas y de socorro para prestar apoyo en otras regiones afectadas como el Chocó o las ciudades del Eje Cafetero, Pereira, Armenia y Manizales, donde se han registrado afectaciones más delicadas. Noticias de Antioquia a esta hora, mucha atención. Empresas Públicas de Medellín reportan normalidad en su infraestructura tras el sismo. Empresas Públicas de Medellín informó que su infraestructura de generación de energía, acueducto y alcantarillado, distribución de gas y transmisión y distribución de energía se encuentran en buen estado tras el sismo ocurrido esta mañana en el país. La compañía señaló que la conclusión se obtuvo luego de las inspecciones realizadas por sus equipos de trabajo en sitio y los reportes recibidos hasta el momento sobre el estado de las instalaciones. La revisión incluyó las centrales y pequeñas centrales de generación de energía de PM, con una inspección especializada de componentes como torres de captación, subestaciones, casas de máquinas y vertederos. Entre las instalaciones revisadas estuvo Hidroituango, una de las principales centrales hidroeléctricas del país. EPM indicó que tras la inspección de su infraestructura, la central se encuentra en condiciones de normalidad y operatividad. La compañía también reportó que las demás centrales de generación de energía de PM presentan un buen estado y continúan operando con normalidad. La gobernación de Antioquia y la alcaldía de Medellín también informaron que se mantiene la normalidad en las centrales hidroeléctricas del departamento, incluida Hidroituango. La revisión se extendió a las centrales de generación de las empresas del grupo EPM en Colombia. De acuerdo con la información disponible, estas instalaciones no observan afectaciones asociadas al movimiento sísmico. 12:19 minutos, son las 12:19. Habilitan vía Urabá, pero siguen cierres en carreteras de Cali y Manizales tras el fuerte sismo. La variante Fuemia ya fue habilitada para el tránsito luego de la revisión realizada por un geólogo especialista tras el fuerte sismo de magnitud 7.4 registrado en Colombia durante la mañana de este lunes 10 de agosto. El corredor que comunica a los municipios antioqueños de Uramita y Dabeiba y hace parte del megaproyecto vía la autopista al Mar 2 había sido cerrado preventivamente durante una hora mientras se verificaban las condiciones de seguridad de la vía. De acuerdo con Autopistas Urabá, la inspección incluyó la revisión y seguimiento del talud ubicado en el punto 10+400 de la ruta nacional 6202. Tras la evaluación se determinó que no se presentan novedades en la operación del proyecto, por lo que se autoriza nuevamente el paso de vehículos. La concesión invitó a los usuarios a transitar con precaución y atender las indicaciones del personal en la vía. En otro de los corredores afectados se registra un cierre total de la vía Cali-Lobo Guerrero en el punto 55 debido al desprendimiento de rocas provenientes del talud superior sobre la calzada. El bloqueo impide temporalmente la circulación por este punto mientras se atiende la afectación ocasionada por la caída de material sobre la carretera. 12:20 minutos, ya son las 12:20 minutos. información a esta hora se escucha en los 1280 de Radio Suroeste.
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0: Son las 12:24. Noticias del departamento de Antioquia hoy. Mucha atención. En noticias judiciales les contamos a esta hora. Hallaron cuerpo de un hombre en el sector San Joaquín, zona rural del municipio de Hispania. Un hombre fue hallado sin vida durante la mañana de este sábado 8 de agosto en el sector San Joaquín, vereda Cortaredal, zona rural de Hispania, en el suroeste antioqueño. El reporte fue conocido por la estación de policía de este municipio, que coordinó la atención del caso con organismos de socorro. En el lugar se adelantaron las labores de verificación y el procedimiento correspondiente para el traslado del cuerpo hacia el área urbana, donde se realizarían los actos judiciales de rigor. Según versiones de ciudadana, la víctima sería oriunda de Betania y habría sido sacada de su vivienda, y al parecer, tras revisar su teléfono móvil, fue ultimado con arma de fuego. Por el momento, su identidad se desconoce y las circunstancias exactas en las que ocurrió el hecho son materia de investigación. Este caso se conoce tres días después de otro homicidio que, según información preliminar, se habría registrado el miércoles 5 de agosto en zona rural de Betania. Asimismo, las autoridades analizan una posible relación con estructuras del Clan del Golfo, hipótesis que debería ser establecida mediante las investigaciones correspondientes. 12:25, noticias judiciales de Antioquia. Más noticias judiciales del departamento de Antioquia les contamos hoy. No noticias judiciales del departamento de Antioquia. Las contamos aquí en los 1280 de Radio Suroeste. El ejército reporta muerte de dos presuntos miembros del clan del Golfo y captura de otros cuatro en Antioquia. La séptima división del ejército entregó detalles de los operativos que se cumplieron en las últimas horas en el departamento de Antioquia, en los que fueron neutralizados dos presuntos miembros del clan del Golfo y se logró la captura de otros cuatro en diferentes operativos. Luego de un trabajo de inteligencia militar, se cumplió un operativo en el municipio de Anorí, nordeste antioqueño, por parte de las tropas de la Brigada 14 del Ejército Nacional, con el apoyo de la Fuerza Aérea Colombiana, la Policía Nacional y la Fiscalía. Dieron muerte a dos presuntos integrantes de la subestructura Jorge Mario Valle del clan del Golfo. Según indicó la séptima división del ejército, entre los presuntos miembros del clan del Golfo que murieron, se encuentran uno de sus cabecillas en el nordeste antioqueño. Desde esta dependencia militar explicaron que la operación se adelantó en la vereda Liberia del municipio de Anorí y permitió además la incautación de 6 fusiles, al igual que abundante material de guerra e intendencia. A la subestructura Jorge Mario Valle del clan del Golfo se le señala como la responsable de haber asesinado a 4 soldados que adelantaban operaciones en esa región del departamento. Sobre este operativo, el presidente de la República, Abelardo de la Espriella, explicó que la operación permitió la incautación de 6 fusiles y abundante material de guerra. Esta estructura criminal es la misma que en 2024 asesinó a 4 soldados colombianos que adelantaban operaciones en esta región. En el Urabá antioqueño, los operativos a cargo de los soldados de la Brigada 17 del Ejército Nacional, además de miembros de la Armada de Colombia y coordinados con la policía de nuestro país, se cumplieron en el municipio de Necoclí. Como resultado de este trabajo articulado, se logró la captura de 4 presuntos integrantes de la subestructura Gabriel Poveda Ramos del clan del Golfo. En medio de estos operativos fueron incautadas armas de fuego, munición y material de interés para la inteligencia militar. El ejército aseguró que se seguirán adelantando las operaciones ofensivas sostenidas para neutralizar las acciones de los grupos ilegales, además de proteger a la población y fortalecer la seguridad en su jurisdicción. 12:28 minutos, son las 12:28. Noticias judiciales del departamento de Antioquia a esta hora. Fueron judicializadas 2 mujeres que estarían implicadas en tramado de préstamos fraudulentos en el Chocó. 2 mujeres que estarían implicadas en un entramado ilegal que habría utilizado letras de cambio diligenciadas irregularmente para obtener recursos mediante el cobro fraudulento de préstamos otorgados a integrantes de la Policía Nacional en Sertegui, Chocó, fueron judicializadas por la Fiscalía General de la Nación. Las 2 mujeres presuntamente utilizaron títulos valor con firmas falsas o alteradas para promover procesos ejecutivos contra los uniformados. La Fiscalía General relacionó las denuncias de 13 víctimas notificadas de procesos ejecutivos de mínima cuantía en los que aparecían como demandadas por deudas que aseguran no haber adquirido con una cooperativa. El fiscal que lleva el caso señala que las pruebas de grafología concluyeron que las firmas de las víctimas en los títulos valor presentaban alteraciones. La prueba grafológica está afirmando que no hay uniprocedencia entre la firma que utilizan las víctimas de las demandas y del proceso penal, por supuesto, y las que están consignadas en el título valor, resaltó el fiscal. Estas letras serán endosadas a una cooperativa representada legalmente por Mena Pacheco, que promovió demandas ejecutivas contra los afectados. Funcionarios del Cuerpo Técnico de Investigación establecieron que así se inducía en error a la Administración de Justicia con el fin de obtener fallos favorables y conseguir el embargo de hasta el 25% del salario de las víctimas. La Fiscalía General les imputó los delitos de falsedad en documento privado, enriquecimiento ilícito de particulares y fraude procesal. Los cargos no fueron aceptados. 12:30, ya son las 12:30.
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0: Noticias del departamento de Antioquia. Autoridades piden no difundir información falsa sobre posibles réplicas de terremoto. Tras el fuerte terremoto registrado durante la mañana de hoy lunes 10 de agosto, comenzaron a circular en redes sociales cadenas que anuncian supuestas réplicas para horas específicas. En medio de la preocupación generada por el terremoto, han empezado a difundirse mensajes que aseguran que se presentarán nuevas réplicas a determinadas horas, incluso señalando supuestos reportes provenientes de centros de monitoreo. Sin embargo, este tipo de mensajes no constituye una predicción científica. La sismología actualmente no permite determinar con anticipación la hora, el lugar y la magnitud de un terremoto o de una réplica específica. Después de un evento de gran magnitud, sí pueden presentarse réplicas, pero estas no pueden anunciarse responsablemente con horarios exactos. La recomendación a la ciudadanía es no compartir estas cadenas, audios o mensajes que atribuyan a las autoridades una supuesta predicción de un terremoto y consultar únicamente los canales oficiales del sistema geológico y de las autoridades territoriales de gestión de el riesgo en Colombia. Noticias del departamento de Antioquia hoy. Defensoría del Pueblo expresa preocupación por hostigamiento de estación de policía en Guadalupe. La Defensoría del Pueblo manifestó su preocupación por el hostigamiento registrado contra la estación de policía del municipio de Guadalupe en el norte de Antioquia, en el marco de una serie de ataques con armas de fuego, drones y artefactos explosivos que han afectado a distintas regiones del país. La Defensoría advirtió que varios de estos hechos se han producido en cabeceras municipales o en inmediaciones de viviendas, establecimientos comerciales y vías de uso cotidiano. Algunos han generado afectaciones a civiles y restricciones a la movilidad. El organismo subrayó además el uso reiterado de drones y artefactos explosivos, modalidades que su sistema de alertas tempranas ha advertido previamente y que están transformando las condiciones de la confrontación armada. Su empleo en zonas pobladas o próximas a bienes civiles, señaló, incrementa el riesgo de efectos indiscriminados y exige extremar las medidas de precaución para proteger a quienes no participan en las hostilidades. Ante esta situación, la Defensoría del Pueblo recordó a los grupos armados y legales que la población civil no puede ser puesta en riesgo ni convertida en escenario de demostraciones de fuerza. Exigió el estricto respeto a los principios de distinción, precaución y proporcionalidad del derecho internacional humanitario, abstenerse de realizar acciones que puedan producir efectos indiscriminados o poner en riesgo a la población civil y cesar cualquier conducta que afecte la vida, la integridad, la movilidad y los demás derechos de las comunidades. Contraloría detectó posibles irregularidades de 16 mil millones en 31 empresas de desarrollo urbano. Mucha atención. La Contraloría General de Antioquia detectó posibles irregularidades por más de 15.900 millones de pesos en 31 empresas de desarrollo urbano y empresas industriales y comerciales del Estado de municipios de cuarta, quinta y sexta categoría del departamento. Los resultados hacen parte de actuaciones especiales de fiscalización realizadas por el organismo de control que identificó situaciones relacionadas con el manejo de recursos públicos y que podrían generar responsabilidades disciplinarias, fiscales y penales. Las actuaciones se realizaron en empresas de los municipios de Chigorodó, Dabeiba, Giraldo. Las actuaciones se realizaron en empresas de los municipios de Chigorodó, Dabeiba, Giraldo, Murindón, Ecoclí, Santa Fe de Antioquia, Sopetrán, Don Matías, Santa Rosa de Osos, Yarumal, Ituango, San Carlos y Andes. Entre las situaciones identificadas aparecen posibles deficiencias en el traslado oportuno de recursos públicos, incumplimientos tributarios y problemas en el manejo financiero de las entidades. La Contraloría señaló que los hallazgos encontrados comprometen la adecuada administración de los recursos públicos y podrían derivar en investigaciones de carácter disciplinario, fiscal y penal. Uno de los puntos advertidos por el organismo de control está relacionado con la creación de 10 de las 31 empresas auditadas. Según la Contraloría, estas entidades habrían sido constituidas sin demostrar plenamente su viabilidad técnica, financiera, presupuestal y fiscal, incumpliendo requisitos establecidos en la normatividad vigente. 12:41 minutos, son las 12:41. El Ministerio de Educación levantó las medidas de vigilancia especial para la Universidad de Antioquia. Después de un año bajo vigilancia especial, la Universidad de Antioquia recuperó plenamente su autonomía administrativa tras la decisión del Ministerio de Educación de levantar la medida de inspección y vigilancia que había impuesto desde el pasado 29 de julio del 2025. La cartera nacional concluyó que las condiciones que dieron origen a esa actuación fueron superadas en buena parte y que la institución registró una mejora significativa en su desempeño. Según el alma mater, la determinación del Ministerio se sustenta en una recuperación progresiva de los indicadores financieros y administrativos. Mientras al finalizar 2025, la universidad enfrentaba un panorama con pagos aplazados por más de 84.600 millones y una disponibilidad de recursos de libre destinación que apenas superaba los 3.600 millones, durante el 2026 la institución logró mantener un flujo de caja positivo y estable. A ese resultado se suma el cumplimiento de los compromisos adquiridos dentro del plan de recuperación diseñado tras la intervención. De las 24 acciones contempladas para corregir las principales observaciones financieras, 19 ya habían sido ejecutadas en su totalidad al cierre de junio de este año. Asimismo, el seguimiento realizado por el Ministerio mostró que la universidad alcanzó un nivel de cumplimiento cercano al 94% en las actividades programadas para responder a los requerimientos formulados por el Ministerio. 12:42 minutos, ya son las 12:42 minutos.
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0: Mucha atención, se invita a la comunidad cafetera de La Raya a una importante reunión con el práctico cafetero del municipio de Concordia. Este próximo viernes 14 de agosto se contará con la presencia de algunas personas del comité de cafeteros, como el señor Iván Arango. Esta reunión se desarrollará a partir de las 3 de la tarde en las instalaciones de la caseta comunal de La Raya en Concordia. Invitados, informa Manuela Ramírez, secretaria. Mucha atención, Wilmar Antonio Zapata Zuleta y Wilson Darío Vera Chavarría son solicitados en la SIJÍN del municipio de Concordia. Deben de comunicarse al 323-273-2182, 323-273-2182, Wilmar Antonio Zapata Zuleta y Wilson Darío Vera Chavarría. La Administración Municipal de Concordia, a través de la Secretaría de Salud y Bienestar Social, informa a los adultos mayores que pertenecen al programa gerontológico que esta semana habrá actividad en las siguientes veredas: este jueves 13 de agosto en Rumbadero a las 9 de la mañana y en Yarumal a la 1 de la tarde. El viernes 14 de agosto La María 9 de la mañana y La Arboleda a la 1 de la tarde. Para este encuentro, llevar fotocopia de la cédula a las personas que aún no se han matriculado, informa Juliana C.A. Vélez, coordinadora del programa gerontológico en el municipio de Concordia. Carlos Mario Uribe Ortiz, cédula 71494916, es solicitado en la Fiscalía 29 Especializada de Antioquia. Puede comunicarse a la línea fija 604-590-3108, extensión 40020, o a la línea celular 305-42-1497, informa Tania Judith Ordóñez Quintero, fiscal 29 especializada en Antioquia. 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
0: En Noticias de la Nación les contamos hoy, mucha atención. Presidente de la Espriella activa Comité Nacional para el Manejo de Desastres tras el terremoto de 7.4 grados en la escala Richter hoy. El presidente de Colombia, Abelardo de la Espriella, asumió directamente la coordinación de la respuesta del gobierno tras el terremoto de magnitud 7.4 que sacudió hoy lunes buena parte del país y que dejó daños materiales en diferentes ciudades. En sus primeros pronunciamientos sobre la emergencia, el mandatario ordenó convocar de inmediato al Comité Nacional para el Manejo de Desastres, y que comenzó a evaluar la situación junto con la Unidad Nacional para la Gestión del Riesgo de Desastres. Ante el temblor registrado hace pocos minutos, he ordenado convocar de inmediato al Comité Nacional para el Manejo de Desastres, señaló el jefe de Estado. El presidente explicó que el objetivo inicial es recopilar los reportes provenientes de las diferentes regiones del país para establecer las afectaciones y coordinar las acciones necesarias. En este momento estamos con la Unidad Nacional de Gestión del Riesgo evaluando la situación para conocer los reportes de todo el territorio nacional y coordinar las acciones que sean necesarias, agregó. Posteriormente, el mandatario volvió a pronunciarse sobre la emergencia y anunció nuevas medidas para atender las zonas afectadas. Abelardo aseguró que asumió directamente el liderazgo de la respuesta en San José del Palmar, en el Chocó, municipio señalado como epicentro del terremoto, y ordenó instalar allí un puesto de mando unificado. He asumido directamente el liderazgo de la atención por la emergencia en San José del Palmar. He ordenado la instalación de un puesto de mando unificado para coordinar la atención de los daños y a los damnificados, manifestó. Además, el presidente indicó que solicitó al director de la Unidad Nacional de Gestión del Riesgo un reporte detallado sobre la situación y las necesidades más urgentes de las comunidades afectadas. Es que a propósito, más de 70 muertos deja terremoto de 7.4 grados, afectando ciudades como Pereira, Manizales, Cali y Quibdó, entre los más afectados. Un fuerte terremoto de magnitud 7.4 sacudió hoy a Colombia. Al menos 74 personas han fallecido, según el balance preliminar conocido durante la mañana de hoy. La emergencia ha provocado graves daños en edificaciones y mantiene desplegados a organismos de socorro en diferentes regiones del país. Por departamentos, así está el reporte de víctimas mortales. Risaralda reporta 40 muertos, Valle del Cauca 27, Caldas 3 y Chocó 4. El movimiento telúrico ocurrió a las 7:34 de la mañana y tuvo su epicentro en inmediaciones de San José del Palmar, Chocó, de acuerdo con el Servicio Geológico Colombiano. El sismo fue sentido con fuerza en buena parte del territorio nacional, incluidas Bogotá, Cali, Pereira y Manizales. La gobernadora del Valle del Cauca, Dilian Francisco Toro, confirmó el fallecimiento de 27 personas.

personas en el departamento por el terremoto de 7.4. El balance de víctimas continúa en actualización debido a que los organismos de emergencia siguen realizando labores de búsqueda y rescate. De acuerdo con los reportes conocidos hasta el momento, Pereira también concentra un gran número de víctimas mortales, mientras que también se han confirmado fallecimientos en Manizales, Cali, Roldanillo y diferentes municipios del Valle del Cauca y del Chocó. Durante el reporte de la emergencia se confirmó además la muerte de 3 niños en el Valle del Cauca, después de que una pared les cayera encima durante el terremoto. Las autoridades todavía trabajan para establecer las circunstancias exactas en las que se encontraban los menores. La cifra también aumentó con reportes de personas fallecidas en municipios como Zarzal y Buenaventura, mientras continúa el barrido de las zonas afectadas. Uno de los puntos críticos de la emergencia se encuentra en una edificación de 4 pisos que colapsó y donde los organismos de socorro continúan retirando escombros. Un sobreviviente identificado como Ricardo relató la situación y pidió ayuda de las autoridades principales para las familias que perdieron sus viviendas. Según su estimación, al menos 15 personas podrían permanecer atrapadas entre los escombros del edificio. Bomberos y equipos de rescate mantienen las labores para localizar a posibles sobrevivientes. La emergencia ha dejado además daños graves en edificaciones de varias ciudades. En Cali se reportaron cerca de una 20 de estructuras con afectaciones graves, mientras que Pereira y Manizales también registraron daños estructurales. El alcalde de Pereira, Mauricio Salazar, confirmó un elevado número de víctimas mortales en la ciudad y señaló que los equipos de emergencia trabajan en diferentes puntos para establecer la magnitud de los daños. En Manizales también se reportaron personas fallecidas y afectaciones en edificaciones. La situación permanece en evaluación mientras los organismos de socorro realizan recorridos y verificaciones para determinar si existen más personas atrapadas o heridas. Cali fue otra de las ciudades donde el terremoto se sintió con intensidad. Las autoridades reportaron edificaciones con graves daños y estructuras colapsadas, por lo que se desplegaron equipos de emergencia para atender la situación. Las autoridades mantienen la recomendación de permanecer atentos a las instrucciones oficiales y evitar ingresar a edificaciones que presenten daños estructurales. 12:54 minutos, más noticias. En Bogotá no reportan daños estructurales, según el alcalde. Carlos Fernando Galán, alcalde de la ciudad, informó que hasta el momento del reporte no se habían registrado afectaciones ni daños estructurales en los edificios de la capital. El terremoto, sin embargo, fue sentido con fuerza por los habitantes de la ciudad y generó evacuaciones preventivas en algunos sectores. Y Quibdó es otra de las ciudades más afectadas por el fuerte terremoto que sacudió hoy a Colombia. En Quibdó, capital del Chocó, se reportan graves daños en varias edificaciones, de acuerdo con información entregada tras la emergencia. Las autoridades ya adelantan una evaluación para establecer la magnitud de las afectaciones y preparar el primer reporte oficial. La situación ha generado preocupación entre los habitantes del departamento, especialmente por la posibilidad de que se presenten réplicas después del fuerte movimiento. Acabamos de pasar un grave evento sísmico en el departamento del Chocó. Nos preocupan las réplicas, aunque el epicentro fue San José del Palmar. En la capital de Quibdó hay heridos y graves daños en las edificaciones, dijo en redes la gobernadora del departamento, Nubia Córdoba. A través de redes sociales también comenzaron a conocerse testimonios de habitantes que describen las afectaciones provocadas por el sismo en diferentes sectores de Quibdó. Uno de los reportes señala que varias viviendas sufrieron daños considerables. Entre los testimonios conocidos está el de una persona que aseguró que su casa materna y las viviendas de algunos familiares quedaron semidestruidas, aunque todos sus integrantes se encuentran con vida. Graves pérdidas en muchas casas en Quibdó, mi casa materna y de familiares semidestruida, pero gracias a Dios todos con vida, señaló el ciudadano. El mismo reporte expresó preocupación por la situación en otros puntos de la ciudad y pidió que no se presenten pérdidas de vidas humanas. Por último, la información sobre las afectaciones en Cali, Manizales, Pereira y otras zonas del país continúa en desarrollo. A propósito, 7 aeropuertos suspenden operaciones por afectaciones tras terremoto de magnitud 7.4.
Se presentan afectaciones en los aeropuertos de Pereira, Manizales, Quibdó, Armenia, Cali, Cartago y Buenaventura. Por seguridad, las operaciones aéreas en estas terminales permanecen suspendidas hasta evaluar daños estructurales en la infraestructura. Así lo indicó la entidad en X tras el sismo de magnitud 7.4. El sismo deja un saldo aún no precisado de heridos y edificaciones dañadas. De acuerdo con la aeronáutica, la suspensión de las operaciones aéreas se tomó como medida preventiva mientras las autoridades realizan las respectivas evaluaciones sobre las condiciones de estas terminales. Estas ciudades hacen parte de las zonas que resultaron afectadas por el movimiento telúrico. Por ahora, el balance sobre personas heridas y edificaciones afectadas todavía no ha sido precisado. Las autoridades continúan con las labores de evaluación luego del terremoto de magnitud 7.4. 12:57 minutos, noticias. A propósito, el Banco de Alimentos activa corredor humanitario para atender familias afectadas. El Banco de Alimentos de Bogotá activó una campaña de emergencia de manera inmediata ante este terremoto del día de hoy, que tuvo como epicentro el departamento del Chocó. Esta movilización de ayuda se produce con el firme propósito de brindar apoyo y acompañamiento a las familias y comunidades que resultaron afectadas por el desastre natural. La organización hizo un llamado a la ciudadanía bajo la premisa de que la solidaridad puede hacer la diferencia en este momento crítico. Los recursos recibidos serán destinados a atender las necesidades derivadas de esta emergencia, señaló la entidad. Para aquellos interesados en sumarse y realizar sus donaciones, el Banco de Alimentos de Bogotá ha dispuesto canales virtuales de recaudo. Los aportes se pueden realizar de manera directa ingresando a su página web oficial www.bancodealimentos.org.co o a través de la llave breve 00916-77852. Hoy lunes se reportó pues un nuevo temblor en Colombia y de acuerdo con el reporte oficial del Servicio Geológico Colombiano, este tuvo una magnitud de 7.4 con una profundidad de 100 kilómetros. 12:59 minutos, las 12:59.

0: A las 12:59 minutos, noticias de Colombia hoy. Mucha atención. Alias Bonito se realizó varias cirugías para cambiar su apariencia, confirma el ejército. La captura de alias Bonito Boni, señalado como segundo cabecilla de los comandos de frontera e integrante de las disidencias de las FARC, marca un hito en la lucha contra el crimen organizado en el país. El coronel Stay Reyes, comandante del Gaula Militar, confirmó que este objetivo de alto valor utilizaba tácticas de ocultamiento sofisticadas que incluían intervenciones quirúrgicas para modificar su apariencia física y evadir a las autoridades. Alias Bonito mantenía una trayectoria criminal de más de 20 años, según el coronel Reyes. El capturado no solo tenía injerencia en departamentos como Caquetá, Huila y Putumayo, sino que extendía sus tentáculos hasta el Amazonas y el vecino país de Ecuador. Coordinaba todas las actividades de narcotráfico y acciones contra la fuerza pública y población civil. Tenía un alcance importante, explicó el oficial. Este hombre, que respondía a cabecilla como alias el árabe, era pieza clave en el control de economías ilícitas y el sicariato en la región. La investigación reveló que Bonito adoptó el perfil de los denominados narcos invisibles. En lugar de refugiarse en campamentos tradicionales en la selva, el criminal se hacía pasar por un próspero empresario o ganadero de la región. Esta fachada, sumada a su capacidad económica, le permitía vivir en propiedades de lujo que contrastaban con su actividad delictiva. El aspecto físico fue una de sus herramientas de camuflaje más recurrentes. Estos sujetos, con su capacidad económica, pueden lograr cambios en su aspecto con cirugías, al parecer, si se habían hecho algunas mejoras o cambios en su fisonomía, por eso no era tan fácil llegar a ellos, señaló el coronel Rey. 1:01 p.m, noticias hoy. La Dimayor suspende la cuarta jornada de la Liga Dplay por el terremoto de hoy lunes. La cuarta jornada de la Liga Dplay 2 2026 tendrá cambios en su programación luego del fuerte movimiento telúrico que azotó gran parte del país hoy lunes. La Dimayor confirmó que los compromisos previstos para hoy serán aplazados y además modificó los juegos programados para mañana. La medida fue anunciada por la Dimayor por medio de un comunicado en el que expresó su solidaridad con las personas afectadas por la emergencia y explicó que la decisión se tomó con la intención de asegurar el bienestar de jugadores, cuerpo técnico y aficionados. La entidad señaló que la decisión fue tomada considerando el bienestar y la seguridad de todos los actores que hacen parte de nuestro fútbol. Debido a esto, los juegos que estaban programados para hoy lunes 10 de agosto ahora se disputarán mañana martes 11, pero manteniendo los mismos horarios inicialmente establecidos. La Dimayor adicionalmente también trasladó la programación del martes, pero los juegos previstos para este día se disputarán el miércoles 12 de agosto, así como en los horarios que ya habían sido definidos. La modificación cobija a los 36 clubes que hacen parte del fútbol profesional colombiano y la medida se adopta luego de que varias regiones se vieran afectadas por el movimiento sísmico. 1:02 p.m. En más noticias de Colombia les contamos hoy. Ataques de grupos armados y ofensiva militar, primer fin de semana del gobierno de Abelardo de la Espriella. El primer fin de semana del gobierno de Abelardo de la Espriella estuvo marcado por una fuerte alteración del orden público en varias regiones del país, con ataques, hostigamientos, explosivos y drones, pero también con operaciones de la fuerza pública contra las disidencias de las FARC y el Clan del Golfo. La Defensoría del Pueblo expresó su preocupación por hechos registrados en 11 departamentos: Cauca, Nariño, Cesar, Antioquia, Tolima, Huila, Arauca, Caldas, Bolívar, Meta y Guaviare. Esta entidad advirtió que en un periodo muy corto se presentaron ataques con armas de fuego, drones y artefactos explosivos contra instalaciones de la fuerza pública, infraestructura y corredores estratégicos. Sin embargo, aclaró que hasta ahora no existen elementos para afirmar que se trate de una ofensiva nacional coordinada. Uno de los puntos más críticos está en Cauca. En esta zona rural del Tambo se registran fuertes combates entre tropas del ejército y el Frente Carlos Patiño de las disidencias de alias Iván Mordisco. Desde la base militar ubicada en Cerro Santana, unidades del ejército apoyan con fuego de artillería las operaciones que se desarrollan en el sector de la vereda El Recuerdo y límites con Cajibío. La intensidad de los enfrentamientos obligó a varias familias a refugiarse en viviendas y salones comunales para evitar quedar en medio de los combates. También en el Cauca, durante el fin de semana, fue destruido con explosivos el peaje que estaba en construcción en Mondomo, sobre la vía Panamericana. Según los primeros reportes, integrantes de la estructura Dagoberto Ramos dejaron una camioneta acondicionada con explosivos y dos personas resultaron resultaron con lesiones leves. Además, durante la posesión presidencial, se registraron ataques contra instalaciones militares en Suárez. 1:04 p.m. En la 1:04 p.m. la información en los 1280 de Radio Suroeste.
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2: La cooperativa de caficultores de Salgar informa el precio del café para el día de hoy. Carga de café 125 kilos, factor 94, precio base 2.285.000, factor 94, 2.285.000, factor 90, 2.386.000, factor 90, 2.386.000 y factor 87, 2.469.000. Factor 87, 2.469.000. Precios del café para hoy en los puntos de compra de la cooperativa de caficultores de Salgar. La libra de café en la bolsa de Nueva York cerró hoy en $3.15. $3.15 sin variación. Hoy la libra de café en la bolsa de Nueva York. Y el dólar también pues sigue con el mismo precio de la semana anterior, como cerró el día viernes anterior, 3.126 pesos. Con esta información llegamos al final de Suroeste al Día Noticias. Dirección General Antonio González Gallego, Coordinación Periodística Libardo Egidio Ramírez Zapata. Mi nombre Gustavo Alberto Restrepo Gutiérrez, para mí un placer acompañarlos en la lectura de las noticias. Los invito para que sigan disfrutando de nuestra programación musical. Yo sigo con ustedes hasta las 5 de la tarde. Y las noticias regresarán mañana martes a las 7 de la mañana en otra emisión más. Buenas tardes y gracias por su sintonía.
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2: 1:12, es la 1:12 de hoy lunes 10 de agosto del 2026, brevísima pausa, ya regresamos.
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4: En el nombre del Padre, del Hijo y del Espíritu Santo. Amén. Bienvenidos a la Hora de la Suerte con los hermanos tibetanos. Y durante los próximos minutos abriremos las puertas a la buena fortuna, la prosperidad y las energías positivas. Si sientes que los caminos están cerrados, que el dinero no rinde, o que la suerte te ha dado la espalda, quédate con nosotros, porque hoy descubriremos cómo atraer las oportunidades que el universo tiene para ti.
5: Nosotros, los hermanos tibetanos, tenemos el secreto para ayudarle a usted a cambiar su vida, a salir adelante, porque son muchas las personas, queridos hermanos, que se encuentran completamente estancados. Personas que no pueden cambiar su vida porque el dinero no les rinde, porque viven desesperados, porque tienen problemas, dificultades, porque tienen enfermedades o porque muchas veces juegan al chance, juegan a la lotería y no tienen suerte. No tienen esa suerte para salir adelante, no tienen esa suerte para progresar, para tener el bienestar, para tener la estabilidad que tanto buscan y que tanto quieren. 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Nosotros, los hermanos tibetanos, tenemos el secreto más grande, el secreto de la historia, porque este secreto lo han cargado artistas, grandes magnates, millonarios, personas que siempre tienen suerte y siempre tienen progreso, que es la pulsera bioenergética tibetana con los siete misterios de la sabiduría. Es el momento de que usted la separe, es el momento de que usted la reciba. La pulsera tibetana de las siete fuerzas espirituales, de las siete virtudes, le va a ayudar a usted a cambiar su vida, le va a ayudar a usted a tener éxito, a tener progreso, a tener bienestar. Durante esta semana, las personas que me visiten allí en Bolombolo, el día viernes, sábado y domingo, atención, el día viernes, sábado y domingo, vamos a ayudarles, vamos a darle la mano, porque sabemos la cantidad de personas que están teniendo problemas, que están teniendo dificultades económicas. 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También durante toda esta semana, hermana Francisca, vamos a estar dando el número de suerte. Ese número que usted va a recibir gracias a la pulsera bioenergética de las siete potencias, de las siete virtudes, que usted la va a separar con su nombre y con su fecha de nacimiento. Las siete virtudes son los siete puntos cardinales que nosotros tenemos, que son los chakras. Es el secreto tibetano más grande de la historia y es el momento de que usted lo separe con su nombre y con su fecha de nacimiento. ¿Por qué muchas personas en la vida tienen éxito? ¿Por qué muchas personas en el negocio les va bien? Porque tienen una protección, porque tienen una bendición en su lado. Y sabemos las dificultades, los problemas, las tristezas y las situaciones de muchas personas acá en todo el suroeste antioqueño y en el departamento de Caldas, que no tienen suerte, que no tienen progreso y que no tienen bienestar. Acá en Río Sucio, Caldas, las personas que me visiten el viernes, sábado y domingo, las primeras 50 personas van a recibir el chance tapado de 5,000 pesos. 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Esto únicamente lo hacemos nosotros, los hermanos tibetanos. Francisca, ¿cómo vamos a ayudar, cómo vamos a bendecir a esas mujeres que no tienen suerte, a esas mujeres que no tienen progreso, a esas mujeres que nunca han sido escuchadas, a esas mujeres que no tienen éxito? ¿Cómo les podemos dar esa mano amiga?
4: Le vamos a ayudar. ¿Cómo obtener su propia casa, su propia finca? ¿Cómo tener una empresa que sean exitosas completamente en todo lo que se propongan hacer?
5: Así es, Francisca, les enseñamos el secreto, les enseñamos para que puedan salir adelante. Por eso una experiencia con nosotros los hermanos tibetanos es completamente distinta y diferente. 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Simplemente la va a separar con su nombre y con su fecha de nacimiento. Y yo estaré entregando la fecha que se va a entregar esta maravillosa joya que le va a ayudar a muchas personas a salir adelante. 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Ya tengo una persona, hermana Francisca, que me escribe. Una persona que quiere saber qué está pasando en su vida. Dice de la siguiente manera: hola, hermano. Mi fecha de nacimiento es el 13 del mes 9 del año 1978. Quiero que ustedes me ayuden. Mi suerte está dañada desde hace muchísimos años. No tengo progreso, no tengo bienestar. Siento que me tienen amarrado, que me tienen atado. Yo era una persona que progresaba, que salía adelante, que todos los sueños los podía cumplir, pero desde hace 3 años hacia acá me siento mal. Yo he escuchado a la hermana Francisca que dice que hace rituales para la buena suerte. Quiero recibir uno de estos rituales. ¿Cómo me pueden dar una bendición? Muchas gracias.
4: Ese es nuestro deber, de devolverle la suerte a cada persona, de devolverle la vida, de devolverle una devolverle la oportunidad de que esté bien. Cuando llegue donde mí, te voy a hacer una sanación, una purificación y liberación para que puedas tener muy buena suerte.
5: Porque son muchas las personas que nunca han tenido una liberación, una purificación, una sanación, una bendición para que usted esté bien. Y recuerde muy bien que cuando usted llegue, querido hermano, absolutamente todo se lo vamos a decir. Usted va a volver a tener una vida. Usted va a volver a tener un cambio positivo. Usted va a volver a tener suerte en todo lo que usted quiera y en todo lo que usted desee. Vamos a romper las cadenas de angustia, de sufrimiento, de tristeza y de situaciones adversas que a usted le han hecho. Ya seguimos recibiendo muchas llamadas, Francisca. 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Y va a recibir esa bendición para estar bien. Una señora por acá me escribe y me dice: hola hermano, yo he tenido muchas clases de amuletos, de aseguranzas, de talismanes, pero nada me ha servido, porque yo me siento igual. No me han devuelto la vida, no me han devuelto la suerte, no me han dado la estabilidad que yo quiero, no me han devuelto al hombre que amo. Y yo veo que ustedes hablan muy bien. Quiero saber si es completamente garantizada la pulsera bioenergética tibetana de las 7 virtudes. Muchas gracias. No digan ni mi nombre ni mi fecha de nacimiento. Yo te quiero decir, querida amiga, que por eso queremos dar una mano. Por eso queremos ayudar a las personas. Por eso queremos darle una bendición a ustedes. Nosotros no pedimos, nosotros damos. Nosotros ayudamos, nosotros bendecimos, nosotros devolvemos la felicidad. La pulsera bioenergética tibetana con las 7 virtudes que tú vas a recibir te va a ayudar en el amor, lógicamente. Te va a ayudar a traer esa persona que tú buscas y que tú quieras. La pulsera bioenergética de los tibetanos, cuando la recibas, de las 7 virtudes, no es para esconderla. Es para exhibirla, es para mostrarla, para que las personas que hacen daño, que hacen mal, que hacen cosas malas, entiendan que usted está protegido. Mi garantía es 100%, querida hermana. ¿Por qué? Porque en menos de 24 horas, las personas que reciban la pulsera bioenergética tibetana van a ver los cambios. 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Así es, querido hermano, porque queremos que muchos de ustedes al otro día se despierten con una sonrisa, se despierten diciendo: si tengo suerte, si tengo progreso, si tengo bienestar, si puedo salir adelante, si tengo felicidad en mi vida. Hay personas que me llaman en estos momentos: deme el numerito de chance. Claro que sí se lo voy a dar si me llama. Pero recuerde que esta ayuda que nosotros vamos a dar es gracias a la pulsera bioenergética tibetana. La pulsera bioenergética tibetana de las 7 virtudes, cuando usted la reciba, va a recibir una bendición para siempre. Va a recibir un cambio, va a recibir una ayuda. Tengo un señor que me escribe y me dice: hola hermano, dicen que en mi finca hay una riqueza, hay una huaca. Mucha gente ha querido venirla a sacar, pero no ha podido. Quiero saber si ustedes me pueden ayudar en este caso. y quiero recibir la pulsera bioenergética tibetana con los siete metales vírgenes, como dicen ustedes, para poder liberar esa alma que está en mi finca. Hermano, es un caso bastante bonito, ya el tiempo se me terminó. Es un caso porque hay muchas personas que quieren sacar riquezas, a esas personas que les gusta jugar, a esas personas que les gusta sacar oro, que son mineros. La pulsera bioenergética tibetana atrae ese metal para que estén bien y atrae la prosperidad a cada uno de ustedes en su hogar. El tiempo se me ha terminado. 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

0: Alejandro Fernández se llama Que Digan Misa, 1:38 la hora. Es la 1:38.
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0: Les hacemos felices y les acompañamos con la mejor selección musical en los 1280 de Radio Suroeste. Ustedes también pueden programar su música. Llámenos 310-844-6060 o nos pueden enviar sus mensajes a través del WhatsApp 312-290-8080.

0: La música con los legendarios Debiste Ser Más Sincera, 1:41. La hora en Radio Suroeste es la 1:41.
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0: Óyense por acá.
2: Gustavo, ¿cómo está?
0: Bien, bien.
2: Don Gustavo, ¿me va a hacer el favor de ponerme la canción No Soy Un Juguete?
0: Sí.
2: Para Marta Isabel en el Rumbadero. Muchísimas gracias, que Dios lo bendiga.
0: Gustón.

La música la escuchábamos con el estilo de Luis Alberto Posada, No Soy Un Juguete. Tenemos la 1:45, 1:45.

0: La música con la Sonora Matancera se llama Mala Mujer, 1:49 PM. Es la 1:49 PM.
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0: Saludamos a esta hora a los oyentes que nos siguen reportando su sintonía, mensajes que me llegan a través del WhatsApp 312-290-8080 por acá. Quiero saludar a esta hora a oyentes que nos escuchan en la vereda Morelia del municipio de Concordia.

0: Qué velorio la música con el dueto revelación. 1:54 la hora. Es la 1:54.
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0: Por acá tengo oyentes que me reportan su sintonía. Buenas tardes.
3: Buenas tardes, Gustavo. Todo sí. Que mejor y salude al May en la Manguita, sí, con la canción Que Estar Buscando. Claro. Muchas gracias, Gustavo, y tenga una feliz tarde.
0: Todo con gusto.

0: Él es Juan Carlos el Andariego y se llama ¿Qué estás buscando? 1:57. Es la 1:57, brevísima pausa comercial, ya regresamos.
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0: música con Segundo Rosero se llama El Teléfono. Ya tenemos las 2 de la tarde, 8 minutos, la hora en Radio Suroeste, 2 de la tarde y 8 minutos. Están escuchando El Correo Musical aquí en los 1280 de Radio Suroeste.
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0: Olimpo Cárdenas se llama Temeridad. Tenemos las 2 de la tarde, 11 minutos. La hora son las 2 de la tarde, 11 minutos.
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0: Señor Prohibido, la música con Arely Senado. Tenemos las 2:15, 2:15.
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0: Eso te contaron mal, la música la escuchábamos con el estilo de Cristian Nodal. Ya son las 2 de la tarde, 18 minutos. La hora son las 2 de la tarde y 18.
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0: Darío Gómez se llama La Indomable. Tenemos las 2:21 minutos, la hora 2 de la tarde, 21 minutos. 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

0: La música con el Dr. Buritica se llama Aires de Señora. 2:26 la hora, son las 2:26.
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0: de La Linda Lana, la música con Elías Escobar y Nayo Quintero. Ya son las 2:34, la hora en Radio Suroeste, 2:34.
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0: Sí, señor, escuchan la potente y popular Radio Suroeste, y este es El Correo Musical. Les estamos acompañando en la más potente y popular de Antioquia. Somos Radio Suroeste. Saludo para más oyentes que nos escuchan y nos reportan su sintonía a través de sus mensajes en el WhatsApp 312-290-8080. Aquí les estamos acompañando.

0: La música la escuchábamos con el estilo de Alan Ramírez, se llama A Golpe de Mula. 2:38 PM, la hora en Radio Suroeste, las 2:38.
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0: Amor Escondido, la música con el Charrito Negro. Tenemos las 2:40 minutos, la hora 2 de la tarde, 40 minutos.
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0: Leo Dan se llama Mi Peor Fracaso. Tenemos las 2:43 la hora en Radio Suroeste 2:43.
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0: Con el gato negro escuchábamos Irván Despacio. Tenemos las 2 de la tarde, 47 minutos. Son las 2:47.
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0: Oyentes que nos reportan su sintonía, ¿quién hay por acá? Buenas.
2: Buenas tardes, don Gustavo, ¿cómo estás?
0: Bien, bien, gracias.
2: Reportando sintonía de acá de la vereda del Cedrón, sí. Mi nombre es Mariluz.
0: Ajá, Mariluz.
2: A ver si es tan amable y me coloca la canción.
0: ¿Cuál?
2: Arriba de Dios no vive nadie, Darío Gómez.
0: ¿Listo, Mariluz?
2: Muchas gracias, don Gustavo, que tenga una feliz tarde.

0: Arriba de Dios no vive nadie, la música con Darío Gómez. Tenemos las 2:51 minutos, la hora en Radio Suroeste, 2 de la tarde y 51 minutos.
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0: En tu brazo la música con Oscar La Roca. Tenemos las 2:55 minutos, la hora en Radio Suroeste, 2:55.
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0: La música con Alci Acosta se llama Papel de la Calle. Tenemos las 2:58 la hora en Radio Suroeste, 2:58.
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0: Alzate y Jason Jiménez se llama Mi Venganza. Ya son las 3:04, la hora en Radio Suroeste. Tenemos las 3:04.
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0: J. Corrales se llama taquicardia. 3 de la tarde, 7 minutos, una hora en Radio Suroeste. Son las 3 de la tarde y 7.
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0: tres lugares la música con el dueto Buritica. 3:11 minutos la hora. Son las 3:11 minutos.
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1: ¿Te acuerdas de mí? La música con Fernando Burbano. Ya son las 3:14 minutos, la hora 3 de la tarde y 14 minutos.
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0: Anthony Zambrano y se llama El Fariseo. Ya son las 3 de la tarde, 17 minutos, 3:17.
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0: Volver sería un error, la música con Gabriel Eduardo Londoño. Ya son las 3:20 minutos la hora. 3 de la tarde, 20 minutos.
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0: Telón de Amor, la música con Giancarlo Centeno. Ya son las 3:28 minutos. 3 de la tarde, 28.
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0: Ellos son los Bukis, se llama Necesito una compañera. Son las 3 de la tarde, 36 minutos la hora. 3 de la tarde, 36.
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0: Oyentes que nos reportan su sintonía desde el sector de Monte Abajo, en el municipio de Concordia.

0: Tan fácil que hubiera sido la música con Vicente Fernández. 3 de la tarde, 40 minutos, la hora en Radio Suroeste, son las 3:40.
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0: Rigo Valdés nos escucha y nos reporta su sintonía desde La Pradera, en el municipio de Liconia.

0: Ellos son los Diablitos, se llama Los Caminos de la Vida, la voz de Jesús Manuel. Ya tenemos las 3:45 minutos, la hora en Radio Suroeste, 3:45.
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0: Arely Senado y se llama Bala Perdida. 3:48 minutos la hora. Ya son las 3:48 minutos.
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0: Antonio Aguilar se llama Carta Jugada. Ya son las 3:51 minutos, la hora 3 de la tarde, 51 minutos.
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0: Saludando a los oyentes que nos reportan su sintonía a través de sus llamadas en el 310-844-6060. Aquí les estamos acompañando en la más potente y popular. Somos Radio Suroeste, con ustedes el correo musical.

0: Gaviota traidora, la voz de Flor Silvestre, 3:54 la hora. Ya son las 3:54.
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0: Es el dueto de antaño y se llama La Carta. 3:58 minutos, la hora en Radio Suroeste, las 3 de la tarde, 58 minutos.
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0: Ellos son los muchachos y esto se llama Misterioso Amor. 4 de la tarde, 6 minutos la hora en Radio Suroeste. Son las 4 de la tarde y 6 minutos.
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0: La voz de Ana Gabriel se llama Mi Talismán. Tenemos las 4:11 minutos, la hora en Radio Suroeste 4:11 minutos.
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0: con Ada Falcón y Francisco Canaro. Escuchábamos Envidia, ya son las 4 y 14 minutos, la hora en Radio Suroeste, 4 de la tarde, 14.
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0: Casado.
1: Elenita Vargas se llama Yo Trataba a un Casado. Ya son las 4:17 la hora en Radio Suroeste. 4 de la tarde, 17 minutos.
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0: Argemiro Jaramillo se llama Nada es Gratis. Ya tenemos las 4 y 21 minutos. La hora en Radio Suroeste, 4 de la tarde, 21 minutos.
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0: Y saludamos a esta hora más oyentes que nos siguen reportando su sintonía. Mensajes a través del WhatsApp 312-290-8080. Saludo para oyentes que nos escuchan en el municipio de Pueblo Rico.

0: La música con René Moreno se llama Que sufra el que quiera. 4:24 minutos, la hora en Radio Suroeste. Ya son las 4 de la tarde, 24 minutos.
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0: A esta hora, oyente por acá, que me reportan su sintonía. Buenas, buenas.
2: Buenas tardes, don Gustavo. Espero buenas. Que se encuentre muy bien de salud, igualmente su familia.
0: Gracias.
2: Don Gustavo, si sería tan amable de regalarme el temita que hablen de mí.
0: Claro.
2: Lucelena Osorio, la Virgen. Que tenga una grandiosa tarde, que yo lo conmemore.
0: Listo, Lucelena, desde la Virgen Concordia.

0: Que hablen de mí la música con Franci. Ya son las 4:27 minutos. 4 de la tarde, 27.
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0: 4:30 minutos, son las 4:30 minutos, están escuchando la potente y popular Radio Suroeste.

0: Mis hojas seca la música con el binomio de oro de América. 4:35 minutos. Ya son las 4:35.
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0: Saludando a los oyentes que nos reportan su sintonía a través de sus llamadas en el 310-844-6060.

0: La música con los salteños se llama Plata Maldita, 4:38 minutos la hora. Ya son las 4:38 minutos.
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0: Seguimos a esta hora saludando a los oyentes que nos reportan su sintonía a través de sus mensajes en el WhatsApp 312-290-8080. Aquí les estamos acompañando en esta frecuencia. Oyentes que nos escuchan en el municipio de Salgar, les saludamos.

0: La mano izquierda de la música con las gaviotas, 4:41, la hora en Radio Suroeste. Ya son las 4:41, esta es la potente y popular de Antioquia.
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0: Oiga, saludamos a esta hora a oyentes que nos reportan su sintonía. Silvio Correa en la Virgen Concordia nos reporta su sintonía. Le saludamos a esta

0: Realízame mi sueño, la música la escuchábamos con el binomio de oro de América, 4:46 minutos la hora, son las 4:46.
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0: Oyentes a esta hora por acá, buenas, buenas.
3: Buenas tardes, don Gustavo, espero buenas. Que se encuentre muy bien de salud. Sí. Hablas con María Estrada de la Falda del Cauca, Tipiribí.
0: Ah, ¿es que
3: para saludar a la familia Estrada?
0: Sí.
3: Con el disquito, no, esperando mi turno.
0: Esperando mi turno, listo. Con mucho gusto, los oyentes están programando desde la Falda del Cauca en Titiribí. Te saludamos con mucho gusto.

0: Lili Rey, escuchábamos Esperando Mi Turno. Tenemos las 4:51 minutos, la hora en Radio Suroeste, 4:51 minutos.
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0: La historia de mi vida, la música la escuchábamos con Lucho Bobo en 4:54 minutos. La hora son las 4 de la tarde, 54 minutos.
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0: La música con Ángela Carrasco se llama Quererte a ti, 4:58 minutos la hora. Son las 4:58 minutos. Pausa comercial, ya vienen las tardes cuya.
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Nuestra Señora del Valle, Virgencita de los Coya. 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
2: Son las 6 de la tarde y 19 minutos.
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4: Perdóname, cuñado. 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
3: Pues meando y rezando, porque te vas a morir.
4: 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Nomás díganle a Julián Garza y a Paulino Darias que me compongan un corrido.

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6: Son las 6 de la tarde y 38 minutos.
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Son las 6 de la tarde y 45 minutos. 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

0: Son las 6 de la tarde y 48 minutos. 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

Son las 6 de la tarde y 59 minutos. 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